0: Estaciones e incentiva el conflicto en la región. Explica más detalles Patricio Santibáñez, presidente de la multigremial Araucanía.
1: Coincidimos plenamente con lo manifestado con el ministro en cuanto al convenio 169, establece una discriminación entre los chilenos y aumenta la conflictividad. Las consultas indígenas que mandata el convenio 169 se aplican indiscriminadamente en situaciones que afectan igualmente a mapuches y no mapuches, a chilenos de todo tipo, y se transforman muchas veces en fuentes de conflicto, rechazo y demora que postergan proyectos, inversiones, cambios legales fundamentales para el bien común de todos.
0: Pese a que el gobierno no respaldó la opinión del ministro de Defensa, las organizaciones mapuches dijeron que seguirán atentas y alerta respecto a las defensas de los derechos de los pueblos originarios presentes en nuestro país.
2: El TC descartó el requerimiento del Ejecutivo contra el artículo 31 del proyecto de reconstrucción nacional, un fallo que dejó al descubierto los roces internos entre el ministro Quirós y Alvarado. Sobre esto trae más información Carlos Maturana.
3: El Tribunal Constitucional rechazó por un aplastante margen de 9-1 el recurso de inconstitucionalidad presentado contra la norma de servicios básicos de la mega reforma sobre la conexión de servicios básicos en zonas de catástrofe. Joaquín Palma, abogado del Ministerio de Hacienda, entregó detalles respecto al fallo.
4: Y da matices claras de reconstrucción y reactivación económica. Las mismas cámaras son las que señalan que el proyecto tiene que irse a las comisiones que esas señalan, o sea, que digan relación con el tema. En este caso que fueron Hacienda, Medio Ambiente y Trabajo. Y al introducirse esta indicación, que no dice relación con ninguna de las materias que esas tres comisiones ve, sino que era de comisiones sectoriales como son Energía y Obras Públicas, es un síntoma de la infracción a la norma del artículo 69. No es que eso en sí sea inconstitucional, sino que es una prueba de que se saltó la norma del artículo 69.
3: La controversia apuntaba al artículo 31 del proyecto de ley para la reconstrucción nacional y el desarrollo económico y social. Actualmente, esta disposición exige a las empresas suministradoras la reposición e instalación gratuita de los servicios básicos a las familias afectadas por emergencias o desastres naturales. Esto era lo que buscaba impugnar el Ejecutivo y finalmente no tuvo éxito. La diputada de la UDI, Flor Weiss, celebró de alguna forma el fin de la tramitación para que la reforma sea aprobada y ya comience a trabajar.
5: Me parece que esto demuestra que estamos frente a una democracia sólida donde las instituciones funcionan y no queda más que respetar el fallo. Más allá que en ocasiones futuras, sí me parece que hay que hacer un examen un tanto más riguroso frente a las posibilidades de éxito en estas presentaciones. Pero esto en lo absoluto empaña el logro de la aprobación de la mega reforma de reconstrucción y por fin se concluye con esta tramitación y se empezarán a ver los resultados que los chilenos requieren en cuanto a desarrollar la economía, generar inversión y sobre todo generar empleos. Eso es lo más importante.
3: La decisión del TC dejó expuesta la brecha de criterios entre gabinetes. Cuando el ministro Alvarado ya había advertido que el recurso del Ejecutivo era débil, que faltó coordinación entre el gobierno y que el resultado actual era una opción, el ministro Quirós disminuyó el malestar de su par, remarcando que el escrito contaba con la firma del presidente y otros secretarios de Estado, siendo innecesaria la revisión de otras carteras, siendo señalado por el senador Iván Flores de la DC, quien criticó esta declaración.
6: Una tremenda derrota ha tenido no solamente el presidente Kast, el gobierno de Chile ante el Tribunal Constitucional, porque quienes hicieron la presentación fue el presidente de la República a través de los ministros de las Express, de Energía, de Obras Públicas, respecto del proyecto de ley de reconstrucción, particularmente lo que tiene que ver con la reconexión de los servicios en las personas que no han podido pagar la cuenta en zonas incendiadas. Hicimos la presentación y hoy día la respuesta es brutal en contra del gobierno.
3: La gratuidad en la restitución de suministros en zonas de catástrofe queda plenamente blindada en el proyecto de ley, mientras que el plan de mega reforma cierra de alguna forma los alegatos pendientes antes de su promulgación.
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2: Feriantes de Michaihue se manifestaron tras ser reubicados por obras habitacionales, exigiendo mayor seguridad, servicios básicos y el retiro definitivo de vendedores informales o coleros en San Pedro de la Paz. Y hasta acá dejamos el resumen informativo del día. Nos volvemos a encontrar en una próxima edición. Que estén muy bien.
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9: En Tenina te indicamos la hora.
10: 8 de la tarde con 8 minutos.

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¿qué pasó? ¿Por qué tanto viento aquí? De repente empezó a correr viento, aparte la lluvia. Señoras y señores, ¿cómo estamos?

otra jornada más, otra edición más de la Nubladora en este día. Martes 25. Y se nos baila. Se nos baila.

0: buenos días, buenas tardes. Buenas noches, buenas noches. Con lluvia arrancamos esta jornada en este día martes. La número 2 por la 95.1 Radio Tenina, 90.5 Radio Las Cegaresas, 95.1, sí, Radio Tenina. Ya por acá, señoras y señores, bienvenidos, bienvenidas. Nuestro WhatsAppito por acá.
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0: Don Este, ¿cómo está, Don Este? Gusto de saludarle, querido amigo. Le apuesto que ya se mojó. ¿Se mojó o no?
2: Sí, sí, sí, sí.
0: ¿Se mojó harto?
2: Sí, sí, sí, sí.
0: Ay, a ver. Era de ver eso, güey. Era de ver. Era de ver. Ya, señoras y señores, claro que sí, por acá. Nuestro número de refija, Don Este, ¿cuál es? Para que nuestros auditores se comuniquen con nosotros en esta jornada, en esta edición.

0: señoras y señores, pero no estoy solo por acá, también aparte de Benete está mi corazoncito mío. Amor mío, ¿cuál es la hora?
1: 8:17.
0: Bueno,

señoras y señores, todo listo, todo dispuesto y arrancamos esta jornada de este día, martes 25, de esta manera. Bienvenidos, bienvenidas a la número 2 de Tanina FM, Radio La Cigarra.

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1: Cuéntale la verdad. Ya estaba Américo, señoras y señores, 20 con 22 minutos acompañándose a esta jornada.

Ahí vamos a leer un poquito de la información que tiene finalidad de establecer los recursos de acción con el día de ya. Ya, señoras y señores, nos acompañe, ¿eh? 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

Ahí lo que está conectando por acá, todo, por supuesto, claro que sí. Bienvenidos a, ¿ah? Bienvenido a mi TikTok por acá. A cada uno de ustedes, claro que sí, señoras y señores. Saludos desde Melipilla, Rafita Carreño. Buenas tardes, buenas noches. Hola, hola. Ya, claro que sí, continuamos y avanzamos en esta jornada, en estas ediciones.

vamos a hacerlo de la siguiente manera. A ver, por acá el tiro no. Ah, sí, bueno. Ah, dice, hola, manito. Hola, manita, dice. No mate la música. No la mate, por favor, no la mates, ¿eh? Aquí nos manda 11. Sí, con sopa y pilla. No te pides de garra de amor cualquiera. Así lo quiere, ¿eh? A lo puro chacoteo de patito, ¿no? ¿Eh? Esa es la cortina que vamos a ocupar ahora, ¿ya? Aunque los dematen, ¿ya? ¿Ah? ¿Le gusta a usted o no? Bien, ¿eh? ¿Ah? Alejandrita Costa, que no te mita. ¿En qué grado lo quiere, ¿en qué grado lo quiere? No, ahí a lo mejor no los van a... ¿eh? Después los van a demandar. ¿Cómo dice que le va? Dice por acá, mi gran amiga Camilita Katy Leo. Hola, hola, hola, hola. Un gusto, querida amiga. Gusto saludarla. Bienvenida. Bienvenida a la nube voladora. Sí, claro que sí. En esta jornada, este día martes. Saludos, dice. Buena, pariente oficial. Bueno, saludos, saludos. Oye, sí, por acá lo que está conectándose aquí. Patitox, ¿ah? Que lo doy yo.

0: ¡Aló!
1: Hola, Patito.
0: Hola, hola, hola, buenas noches.
1: Oiga, Patito, ¿podría saludar a la señora Olguita que está de cumpleaños?
0: Sí, está de cumpleaños. Claro, güey.
1: Pedirlo en temita. La pizza, por favor.
0: Ya, la pizza. Ya.

Oye, felicitaciones, así es. Para la comadre Olga, que hoy está de cumpleaños. De grupo lo hacemos los jueves, ¿ah? ¿Eh?

Vamos a buscar los temitas programados, lo que ya saben, por supuesto, por acá, hasta ahora. Ya continuamos y avanzamos en esta jornada, en esta edición, en este día. Entonces, para. A ver si es este. A ver si es que hay que caer.

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1: Señoras y señores, con este tema saludamos a Luchito. Quería escuchar a La Bronca, porque te quiero.
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1: Es de Toyono.

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1: Y continuamos, ya avanzamos, señoras.

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1: 8 de la tarde con 51 minutos.
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0: 9 de la noche con 49 minutos.
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1: 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Separar hora 981 86

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0: 10:58 p.m.
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1: Hola amigas, hola amigos, bienvenidos a disfrutar de una nueva programación de recuerdo a través de Tendin FM. En este martes te vamos a acompañar con grandes éxitos de siempre, del ayer y canciones inolvidables. Saludamos a Rodrigo Muñoz en la sala de controles y producción del programa, Luis Benavides en la dirección general de Tendin FM. Aquí comienza el Expreso del Recuerdo. Bienvenidas, bienvenidos.

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Bienvenidos. 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Nos acompañan hoy, disfrutando junto a los grandes éxitos del ayer.

Ese martes es la compañía del Expreso del Recuerdo, con solicitudes que realizan en cada programa. Los recuerdos de siempre están en Tenin FM. En este martes, un poquito helado, pero te estamos acompañando hasta la hora 15.

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Continuamos con nuestro Expreso del Recuerdo en este NIN FM. Recuerda, siempre hasta las 15 horas, por 60 minutos, la música del ayer.

Hemos llegado al término de este espacio. Agradecemos a nuestros auspiciadores. Gracias a Rodrigo Muñoz en la producción del programa, Luis Benavides en la dirección general de Tenin FM. Nos encontramos mañana miércoles, así es que tengan una genial tarde, una feliz tarde y sigan en sintonía de nuestra radio. Que tengan feliz jornada. Chao, chao.

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0: de la madrugada con 2 minutos.
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1: Muy buenas noches, amigos y amigas.

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0: de la madrugada con 2 minutos.
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0: 3 de la madrugada con 2 minutos.
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0: 4 de la madrugada con 2 minutos.
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2: 5 de la madrugada con 3 minutos.
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0: nomás, ¿qué tal? ¿Cómo estamos? Buenos días. ¿Qué tal? Gusto saludarle, ¿eh? Encantado saludarle a esta hora de la mañana. A ver, tenemos contacto. ¡Aló!
1: Hola, buenos días, tío Jaime.
0: Hola, buenos días. ¿Qué tal? ¿Cómo se amanece?
1: Ay, ahora estamos de día.
0: Ya, pero ¿el dolor de hueso continúa o no?
1: Sí.
0: Pucha, qué malo.
1: Eso no se me va a pasar.
0: Pucha, qué malo.
1: Sí, pero tengo que hacer empeño nomás.
0: A continuar sea, nomás para hasta aquí. Sí. Encuentre una solución. ¿Alguna petición musical?
1: Sí, quiero pedir ahora la que pide siempre decimos, la Venia Bendita.
0: La Venia Bendita.
1: Sí, para saludarlos a ellos y a la Emilia también.
0: Bendita. Ya, la buscaba al tiro, no hay problema.
1: Ya, tío Jaime, muchas gracias.
0: Que tenga buen día.
1: Igualmente para usted.
0: Vale, cuídese. Ya, no se ande mojando, oiga, con esta lluvia.
1: No.
0: Ya, me parece. Que esté muy bien, ¿ah?
1: Ya, igualmente.
0: Sí.

0: Marcana, con el show, un segundo, la señora.
1: Dígame, dígame, buenos días.
0: Bueno, Marcana, buenos días.
1: Cuénteme.
0: Le da saludo ahí a los señores que están en carta fe, nomás está de recuperarse, por eso. Escucha, lamentable la señora, se lo trataron, dice.
1: Claro, que fome que... Qué malo que esté complicada de salud, pues, ¿ya?
0: Muchas que le vamos a hacer, pues.
1: Sí, pues, sí.
0: Le da saludo a la señora ahí, a Alejandro, a Serafón, Sofita, a Rubo, del Hipólito. Ahora tiene la canción una para mí, el solterón.
1: Ya, pues la busco al tiro, no hay problema.
0: Y tenga buen día, ¿no?
1: Igual, igual que esté muy bien. Sí, sí, está lloviendo aquí también, así que no hay
0: pero
1: problema.
0: Pero a las 2 de la mañana corría mucho viento aquí, entonces,
1: a cuidarse. Ya, amigo, gracias.
0: Ya, gracias, amigo.
1: Ya.
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1: Bueno, bueno, para llamar hoy ya lo dijo, y me gustó, me gustó. ¡Aló!
3: Muy buenos días, tío Jaime.
1: Buenos días, buenos días.
3: ¿Cómo dice, amaneció?
1: Bien, pues, ¿y usted cómo está?
3: Bien, gracias a Dios, oiga.
1: Qué bueno, cuénteme.
3: Tío Jaime, quiero escuchar la canción 4 meses por los alegres del Alto Pobre.
1: 4 meses, la busco al tiro, ¿ah? ¿Ya?
3: Ya, tío Jaime, que tenga buen día, tío Jaime.
1: Igual usted, ¿ah?
3: Ya, gracias.
1: Listo, hermano, gracias, gracias. Ya, le ponemos la venida bendita, pues.

0: Ahí están, 4 meses, el tema musical de los Alegres de Tirán. Oye, si no me equivoco, no lo escuché muy bien, pero me parece que era el Marcos Benavides que me pidió grupo, la agrupación Alto Precio para su señora madre. No le escuché muy bien, Marco, si eras tú. Entonces, por lo mismo, pero tenemos lista la canción, ¿eh? No hay ningún problema. Mientras tanto, le cuento que estamos en La Nueva, en el 104.7, Radio La Nueva, Radio Tanina 95.1, Radio Renacer 101.7, Radio La Garza 90.5, Radio Positiva de Cabildo 88.7. Hoy ya fue en contacto a la radio 752-760101, o bien el fono WhatsApp más 569-7343-7373. Me reportan que a eso de la 1 de la mañana mucho viento en muchos sectores, de la región del Maule, especialmente para Rauco, Comalle, entiendo que hubo mucho viento. Y a eso de las 3:30, 4 de la mañana empezó una lluvia, que a esta hora está lloviendo en varios sectores, en varios puntos, en varios puntos de la séptima región. Si usted no quiere contar, nos llama acá a la radio al 752-760101 y nos cuenta y nos hace un reporte de cómo está el tiempo para allá, para su sector, ¿verdad? Puede ser para la costa curicana, puede ser para la precordillera, inclusive sexta región del país, también para el sur de nuestra región, ¿eh? 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entre otros. ¡Aló!
1: Positivo, tío Jaime, Marco Benavides.
0: ¿Cómo está, don Marco? Gusto saludarlo.
1: Muy bien aquí, sí, gracias a Dios. Igual, dándole saludos a mi amiguita que se recupere, porque se cayó y se fracturó el coxis, pero está ahí mejor.
0: Ya.
1: Sí, dándole con mi papito ahí que están escuchando, y la Rocío, que son su pura editora ahí en la huerta de Mataquito.
0: La saludamos a esta hora, ella es con esa linda canción de grupo.
1: Y a toda la gente de la costa, porque en la costa al tío Jaime lo sigue donde vaya.
0: Muchísimas gracias. ¿Eh? ¿Está lloviendo ya?
1: Sí, señor.
0: Ya, perfecto.
1: Muy fuerte.
0: Está lloviendo muy fuerte, pero no, ¿todo bien?
1: Todo bien, gracias a Dios. El viento estuvo bastante fuerte, ya ha mermado un poquito, pero todo bien, gracias a Dios.
0: Perfecto.
1: No tenemos hasta el momento noticias ni reporte que haya pasado algo.
0: Oiga, vamos a anotar a Rocío para un concurso que estoy haciendo del mercado municipal. Rocío
1: Benavides.
0: ¿Qué otro apellido?
1: Jansen. Jansen, alemán, Jansen.
0: Ya, perfecto.
1: Jansen, si me dice papá, me dice, pucha, el Benavides está a perder todo el Jansen, como dice.
0: Pero se lo puede cambiar, pero si se lo puede cambiar, pues hoy en día hay una ley que te puede cambiar el apellido.
1: Pues no, ya. Pero yo le digo, ¿cómo va a cambiar del papá? Ay, sí, vos, papá, me dice, se ríe ella.
0: Claro.
1: Pero lo escucha, todas las mañanas ustedes se ríen con usted ahí. Ah, y también mandarle un saludo al tío Rulo, porque dice mi madre, pobrecito, de repente llega contento y de repente está así, dice, no sabe qué le pasa, dice.
0: Dame tu fono contacto, Marco.
1: 95.
0: 67.
1: ¿77? No, 67.
0: ¿67 ya?
1: 15.
0: ¿Ya?
1: 525.
0: Estamos listos, ¿ah? ¿Eh? Ya, mi amigo. Ahí le vamos a tocar la canción para tu señora madre, ¿ah?
1: ¿Eh? Ok, un abrazo, cuídense, que tenga buen día.
0: Buenos días, cualquier reporte, línea abierta.
1: Ok, tío Jaime.
0: Vale.
1: Buenos días.
0: Buenos días.

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Bueno. Para los que no saben, Caripeo de Superlujo, ese se suspendió, ¿ah? 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

Gia, nada más cabrito, ahí estaba Tigres del Norte con esa canción para esta hora de la mañana, cuando son recién 21 minutos para que sean las 6 de la mañana, 21 minutos para que sean las 6 de la mañana. 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Saludos para ellos a esta hora de la mañana. Le ponemos música, tío Jaime, póngale.

Poniéndole música a esta hora, le saludamos. Por acá dicen, puede saludar a mi señora, se llama Cristina López, está de cumpleaños, tío Jaime. Ya, para la señora Cristina López, entonces. Un saludo para ella que está de cumpleaños de parte de Mario, su esposo. Felicidades, felicidades, felicidades. Pregúntele, ¿ya cuántos años tiene? No sé por qué. La mayoría de las mujeres hoy en día no dice, ¿le da qué edad? La mayoría no contesta. ¿Para qué? ¿Qué importa la edad? Lo importante es disfrutar la vida. Disfrutar la vida. Pasarlo bien. Ojalá Dios quiera tener trabajo, tener salud y obviamente tener a la familia en buenas condiciones. Saludo para la señora Cristina López, entonces, que está de cumpleaños en el día de hoy. Le saludo a su esposo Mario. ¿Eh? Y me piden por acá telefónicamente una canción de Nino Oscar López. Me voy a cortar las venas.

0: Buen día, tío Jaime, por aquí. El papito levantado a las 6:30 de la mañana. Estábamos haciendo un lindo juego aquí. Póngase una camioncita, bueno. Salúdame al amigo Rulo, al amigo Tránsito, al amigo Lechuga, a todos los viejitos lindos que se levantan para la mañana a la Vega, a la Jalpi. Del parte del Fopita, dígale que el Fopita está por aquí levantado ya hasta ahora ya. Me levanté a las 6:30. Aquí tengo una linda fogata aquí en el Ruco aquí. Sí, y ahora me voy a poner a echar una barrilla al Ruco que ancho. Va a tomar desayuno. Y póngase una ranchera buena de Antonio Guiar, tío Jaime, va a escucharla aquí. Porque ahora bajé una aplicación del radio donde se baja usted y dije, le vamos a ponerle música aquí, compañeros, si Dios quiere. Ya, tío Jaime, que tenga lindo día. Un saludo a todos los chiquillos ahí. Que les vaya súper bien en sus pegas. Y que se cuiden mucho estos viejos lindos por allá, pues. Ya, tío Jaime. Un abrazo a la distancia aquí, vea, del Sopita, pues. Al final los conocimos, pues, tío Jaime, como es la vida, ¿eh?
1: Para que vea. Pero no me gustaste nada, oye.
0: Que vaya súper bien sus cosas, tío Jaime.
1: Gracias, amigo. Sopita de Caracol, ahí está el Sopita de Caracol. Ayer lo conocí al Sopita de Caracol, pues. Encachado el tonto, oiga. Según la chiquilla lo quiere por ahí. Musculoso, como 2 metros de altura tiene el hombre. Oiga, me dicen por acá. ¿Y tan temprano le anda Sopito? Tempranito, si anda por allá arriando el ganado el hombre. Así que tempranito por la mañana está en el Ruco ahí, haciendo fuego. Seguramente haciéndose una sopita ya. ¿Eh? Anoche durmió con los cueros. Claro. Ay, ay, ay, esta va para la sopa, pues. Ay, eres la recién casada. ¡Ay!

0: 5 de la madrugada con 54 minutos.
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0: Decidido poner esta linda canción que identifica a la persona que ya no está con nosotros. Han pasado 3 años desde la partida de su padre, pero hoy hay ausencias que el tiempo no logra borrar. Hoy, al recordarlo, vuelve a la memoria ese hombre sencillo, trabajador y de corazón noble, que dejó su huella en quienes tuvieron la dicha de conocerlo. Es comprensible que todavía cueste aceptar que ya no está. El amor por un padre no desaparece con su partida. Permanece en los recuerdos, en sus enseñanzas, en sus palabras y en tantas pequeñas cosas que nos hacen sentir que sigue presente. Que hoy el recuerdo de tu padre no sea solamente tristeza, sino también gratitud por haberlo tenido en su vida. Porque mientras alguien lo recuerda con amor, ese hombre sencillo y trabajador seguirá viviendo en el corazón de quienes le conocimos.
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0: Oye, esta linda canción que viene a continuación es un tema que tiene que ver con la historia de nuestro amigo y querido Juan Bautista Valenzuela. Hoy se cumplen 3 años de su partida.

0: en paz descanse y siempre, siempre, siempre te recordaremos con cariño. Ya, sigamos con la programación, cabrito. Póngale, póngale, tío Jaime.
1: Hola, buenos días, tío Jaime. Hola, buenos días, tío Jaime. ¿Podría poner la canción de la del Camaro, porfa? Gracias.

0: Giano Bascabrito, ¿ah? ¿Qué quiere que le diga? Ah, ya. Oye, me van a creer que uno se emociona. Se emociona cuando tiene que hacer un recordatorio de una persona que fue una buena persona que se le extraña, sin duda alguna, y se emociona, pero felizmente emocionado de haber pertenecido, digamos, y ser de alguna manera amigo de esta persona que ya no está. ¡Aló!
1: Buenos días, tío Jaime.
0: ¿Cómo está, patroncito? ¡Buenos días!
1: Aquí estamos cuidándonos, tío Jaime.
0: ¿Cómo se me ha portado, compañero?
1: Bien,
0: ya está,
1: oiga,
0: ya
1: bien,
0: está,
1: bien,
0: está bien, bien, está bien, está bien. Yo pensaba que me iba a decir, me he portado como la letra P.
1: No, hay que portarse bien, no.
0: No, está bien, está bien, está bien. Ya creo
1: todo
0: que...
1: Todo, para fin de semana, por ahí que es correcto.
0: Ay, ay, ay, eso es. Cuénteme, amigo mío.
1: Oiga, tío Jaime, saludar a todas y a todos los madrugadores.
0: ¿Ya? Pero en su nombre, por amigo.
1: A don Alejandro, que siempre recuerda el camariqueño.
0: Claro.
1: una canción, pues.
0: ¿Cuál sería, patrón?
1: Los lumaquinos alegres con el aguacero para que pegue más o menos con
0: los... ¿Está lloviendo para allá o no?
1: Sí, oiga, yo que toda la noche, pero salgadito.
0: Ya, ¿y viento nada, oiga?
1: No.
0: Puta, aquí en la...
1: extrañamente algunos dicen que para allá hay corriente por aquí.
0: Oiga, no, por ahí por la costa de Rauco. Un viento bastante fuerte y bajito, no alta todo, sino bajo, mucho viento. Pero bueno, ya pasó ya y ahora está lloviendo leve, pero está lloviendo, ¿ah?
1: Bueno, más que nosotros por aquí nos favorece algo el de arriba.
0: Esa es verdad. Para allá, puta, para allá, oye, para allá, ahí está platillo voladores, puño.
1: Ah, sí, eso es.
0: Ya, callado, no, callado.
1: Callado, ya está.

0: Ahí no va poniéndole sabor a la mañana. Tema que piden ustedes, sí, pues directamente allá de Camarico nos pidieron esta canción para estar ad hoc a cómo amaneció la séptima región del país. ¡Aló!
1: Buenos días, Jaime, buenos días.
0: ¿Cómo está, patrón? Buenos días.
1: Aquí escuchándolo desde que empieza el programa. Pero qué bueno, uno empieza a analizar el seguimiento que tiene ustedes con los auditores. Oiga, usted tiene su público asegurado. Poco rato estaba saludando a una señora que también, creo que me escuchan a mí también. Usted lo escucha mucho a la gente de la tercera edad.
0: Así es.
1: Como hace el programa. Entonces, no es porque yo le quiera lavarle la cabeza a usted. No. Usted tiene su público asegurado.
0: No.
1: Los auditores, mire, cuánta gente que usted no empieza el programa ya tiene el radio prendido.
0: Sí, mucha gente que se
1: levanta. No hago lo mismo, yo le digo honestamente. Bueno, pero ya, qué bueno que usted tenga su sintonía y que el público lo sigue.
0: Sí, y, gracias a Dios, sí.
1: Yo quiero, usted estaba contando que haya conocido al Sopita.
0: ¿Lo conocí al Sopita, pues?
1: Yo conozco al Sopita solamente por el teléfono, ¿no? Porque uno, por el programa suyo, se ha ido haciéndose contacto con gente que no lo conoce y que lo saluda.
0: Claro, claro.
1: A mí en las puercas ha ido mucha gente a conocerme, me ha dicho, pues, ¿usted es el Rulo? Sí, yo soy. Oye, lo escucho todos los días con el tío Jaime de mucho tiempo. Yo conozco su historia, su pena, su alegría. Entonces, por el programa uno lo ha conocido gente.
0: Así es, pues, amigo.
1: Entonces, ahora mismo, por este local que tengo yo, que ahora este evento que viene, a lo mejor va a llegar gente que no ha venido nunca acá. Y por eso que estoy preocupado, digo, Jaime, pues, ¿por qué estoy llamando? Porque ayer vinieron varias personas a ver la leña.
0: ¿Ya?
1: Y la última persona que vino me dijo, no, me dijo, yo se la llevo toda, me dijo, pero voy a ir a buscar una camioneta aquí cerquita. Pero no me demoro nada. Y el caballero no volvió.
0: A lo mejor,
1: no sé si no encontraría camioneta para transportar la leña.
0: Mejor, a lo mejor no. Ahora, se la prestaron.
1: Oh, no, pero si él me hubiera dicho a mí, yo tengo mi camioneta aquí, usted me la puede dejar a la casa, yo se la he ido acá. ¿Qué es lo que pasó? Que después al rato llegó otra persona a buscarle, le dije, yo le acabo de vender la leña, caballero, y andan buscando el vehículo. Ya, pucha, me dijo, yo me habría llevado también toda, pero yo lamentablemente estaba vendida. Y este caballero no volvió. Y él escuchó el programa. Ahora, si es que él está escuchando el programa, si no tiene vehículo para transportarla, yo tengo mi camioneta aquí.
0: Pero ahí te le escapó a ti, por Rulo, le he dicho, pero yo tengo camioneta.
1: Mire, es que justo llegó que yo estoy envasando una cebolla, que me tiene un poco pillado el tiempo. Tenía el maestro trabajando acá afuera en el baño, y me dijo así, pues, y por qué me dijo, oiga, yo vengo por la leña. Incluso lo hice pasar para adentro para que viera la leña aquí en la estufa que tengo
0: vendida. No, pero la leña se va a vender, socio, tranquilo, se va a vender.
1: Yo, Jaime, que el problema está que hoy día en la mañana yo tengo que salir, no voy a estar acá, porque yo estoy arreglando un auto que tengo mal y tenemos que ir a ver unos repuestos. Entonces yo voy a estar del mediodía para adelante. Ahora, si este caballero se arrepintió y la persona que vino después está disponible, porque puede que se haya arrepentido. Porque me dijo, si no me muero nadie, busca una camioneta aquí en Juan de Pablo Chávez, aquí al lado del río.
0: Yeah.
1: Entonces, por eso yo me confié.
0: Claro.
1: Ahora, como le digo, si este caballero se arrepintió o no tiene cómo transportarlo, yo tengo mi camioneta, va a ir a dejarlo en la casa.
0: Claro.
1: Así que si es que está escuchando el programa, y bueno, si se arrepintió, para yo poderla dar a la gente, porque yo estoy desocupando ahí.
0: Oiga, ahora lo que tiene que hacer usted, Rulo, el primero que aparezca con la plata, véndasela nomás, porque no estar esperando que por si acaso, a lo mejor, si me consigo algo, véndala el primero que llegue con plata.
1: A mí se me fue ese punto, porque como dijo, si voy a buscar una camioneta aquí al Pablo Chávez, está cerquita, mejor no me demoro nada. Andar en un autocafé, caballero.
0: Sí.
1: No sé cómo se llama, no tengo idea. Y otra cosa, como le digo, yo hoy día en la mañana no voy a estar acá.
0: ¿Ya?
1: Porque tengo que salir a buscar un, porque estoy errando. Y lo otro, digo, Jaime, que yo la estoy vendiendo porque necesito espacio, y a la vez, ¿para qué me las voy a dar de agrandado? Están apareciéndome muchos gastos, entonces me necesito como venderla también.
0: Claro.
1: Y por eso es que la estoy vendiendo. Miren, si está a 50, yo las doy a 40 y son 600 palos los que hay. Cada carga va a llevar 8 palos de llama.
0: Yo la ofrecí por allá, por Comalle también. La ofrecí también. Ya, mi amigo.
1: Déjame que te viera una canción y un saludo para toda la gente que me saluda aquí, y hoy día en la mañana no voy a estar porque tengo que hacer unas compras de unos...
0: Ya, si ya me dijiste ya, hombre, si ya me dijiste ya. Fíjate que bueno para repetir, mi compadre, oiga. ¿Bloqueado? No, como lo haya bloqueado, no. Rulito, tiene buena, bueno, hablando en serio, tiene muy buena leña, porque la tenía el año pasado, y el año pasado ya está seca, pues, imagínate, bajo techo ahora, está sequita la leña, pues, negro, esa prende más rápido que una tía que tengo yo, más copuchenta que la... Oiga, hay un bingo, justamente hay un bingo en el local del Rulo, a beneficio de Isidora Navarro. De Isidora Navarro, para el día 5 de septiembre. Para el día 5 de septiembre. Esta niña Isidora es la pequeña que que sobrevivió a un accidente de tránsito. Lamentablemente su mamá partió. Y esta pequeña, obviamente que necesita muchos recursos por... Bueno, está de más contarle, pero en el local del Rulo, en el sector La Isla de Marchar, el día 5 de septiembre, se va a hacer este bingo show. Yo no sé si ese día salgo temprano de una actividad que tengo yo, de lo contrario, me voy a dar una vueltecita también para allá, para donde el amigo Rulo, ¿eh? ¡Para perder otro celular! Perdí un celular una vez ahí, pero no en el Rulo, sino al momento de salir afuera. Crucé la calle corriendo, cuando las gallinas cruzan las calles, y ahí se me cayó el celular. Yo sé más o menos quién lo encontró. ¿Vos creéis que no lo devolvieron? No importa, yo compré eso a cagar tiro. ¿Qué? Y me compró esa guay. Todavía lo estáis pagando, pues bueno. No sé si la empresa de telefonía te andan ofreciendo. Oiga, uno quiere cambiar su celular ya está medio antiguo y le parece, lo cambia o no. Y vos caes mirando y bueno, celular, buena cámara. Miro que a uno le interesan las cámaras. Déjeme sacar aquí. Su celular. Ahí lo estoy pagando a 65 cuotas. Es muy weón y te sacando celular tan caro. ¿Para qué? Hay mucha gente que hace eso, ¿eh? Hay mucha gente que hace eso, chiquillos. Mucho. A ver qué es lo que dice por acá mi compita.
2: Buenos días, tío Jaime. Saludos a todos esos viejitos del campo que se levantan madruga muy temprano en la mañana, tío Jaime. Y me pone una canción bonita de Los Inseparables. Gracias, tío Jaime, que tenga un buen día.

0: Mánchame.
1: Ahí estaba ya el lápiz labial, labial, mánchame. ¿A quién le ha pasado la talla que lo han manchado? A mí, a mí. Pero hace tiempo. No, y tú estás bueno, no, no, no, no. ¿Vos crees que yo soy bueno? Que la bola, que se les pague, que no calle, que no, no. ¿De dónde venís? ¿De dónde voy a venir? ¿De dónde voy a venir? ¿Del circo? ¿Por qué dónde voy a venir? ¿Andás animando el circo de la escuela? ¿Cómo lo vas a traer? O llegar pasado a otro perfume. No, olvídate, olvídate. No, no, no, pero eso todos los cabros, la mayoría de los cabros viven esas, son vivencias de la vida que ya después van pasando por negro. No, Fred, Oiga, hagamos una invitación, ya, vamos a hacer una invitación, ¿ah? 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
2: Oiga, tío Jaime, dígale a Rulito que nos emocione tanto con lo que conversa, yo parece que le dan ganas de llorar, hombre.
1: Me dan ganas de llorar.
2: El padre de la canción, se dan ganas de llorar.
1: Ya, no se haya así, sopa, hombre. No se haya así, sopa, hombre.
2: Yo me estoy tomando los mates que en un pedazo grande, gacho.
1: Mi toro. Está lloviendo
2: por ahí. No, Rulito, que le da pena porque no ha vendido la ley. Yo ya estaba cerca, güey. Yo le iba a pegar todo a cagarle y al tiro yo.
1: ¿Cierto?
2: Sí, sí, yo no me la con cagallo. Yo digo, yo, ay, Rulito, ¿dónde tengo que huele esta güey? Lleve esta cagada para allá.
1: Oiga, me digo, ¿y está lloviendo allá donde está o no?
2: Sí, está lloviendo, voy a parar la voz. Está lloviendo, sí, pero un poquito de paz, sí.
1: Ya, y el sector ahí, los potreros, oiga, ¿no están saturados con tanta agua?
2: Sí, están saturados los hueones, así que anda harto cordero enfermo, y harto cojo, andan para cagar los animalitos aquí.
1: Eso le iba a contar, porque ayer un señor me contó lo mismo, me dijo, oiga, yo tengo unos terneros, dijo, te sabes que se me quebraron dos, ¿y por qué le dije yo? ¿Habrán jugado la pelota? Le dije, no, señor, me dijo. enterraron las patas en el terreno que está saturado y se quebraron, pues, dijo.
2: Sí, no, si se va
1: así a la que, madre, no. No sé si lo iba a enyesar, cordero. ¿Lo iba a enyesar o lo iba a sacrificar?
2: Aquí hay mucho cordero, jodido, se les cuecen las patitas entre medio y estaba complicada la weá.
1: Chupalla, chupalla.
2: Sí, y pérdida para el hombre aquí también, pues.
1: Claro, toda la razón. Malito para sopita, para comer carne, pues. Y el tonto medio grande, así que bueno, para el diente el tonto ahí.
2: Ay, que le estoy colgando las minas ahí, para que me conozca alguna vieja, mío.
1: No hay ningún problema, yo, oiga, ahí en la calle Mon andan, pero por montones.
2: Ah, no, no, no, no, no, me dice que no, no, no, me meto con esa piojenta, yo, no, no, no, puedo pegar los garrapatas, los quince, las ellas, no.
1: Ya, ya, ya, ya, ya, ya, ya, ya, te voy a bloquear. Te voy a bloquear, te voy a bloquear.
3: Me dan ganas de llorar.
1: ¡Ay, ay, ay!

0: Oiga, ahí nomás cabrito, ahí nomás poniéndole Wendy a esta hora de la mañana, poniéndole sabor a la mañana, cuando faltan 23 minutos para que sean las 7 de la mañana, 23 minutos para las 7 de la mañana. Oiga, hartos viejos me han escrito y me han llamado, que bueno, me alegro mucho que estén, que tengamos esta conexión. ¡Aló!
1: Hola, buenos días, tío Jaime.
0: Hola, ¿cómo le va?
1: Bien, tío Jaime, ¿usted?
0: Bien, oiga, bien, esperando que llueva un poquito, oiga.
1: Aquí está lloviendo, ¿qué pasa?
0: ¿En serio?
1: ¿Sí?
0: ¿Y ha llovido toda la noche?
1: Sí, digo el agua como a la 1, 2 horas, ya.
0: ¿Y usted de dónde me está llamando? ¿De qué sector?
1: De Bauco, de todos los Bauco.
0: Ah, perfecto, sí, se llovió. Y corrió harto viento ayer en la tarde también, ¿ah?
1: Sí, corría harto viento anoche, corría.
0: Mañana tengo, hoy en la tarde tengo que ir a Raujo porque vamos a finiquetar el tema del bingo y la fiesta de la vaquilla.
1: Ah, sí, pues sí, yo me trajo aquí. Yo, Jaime, ¿me puedes sacar la canción de pañuelo, por favor?
0: El pañuelo, ya, de ahí se la toco, ¿ya?
1: Ya, listo, yo, Jaime, ya.
0: Que tenga lindo día. Igualmente. Lindo día, chao, sí, chao. Seguro tener lindo día si está lloviendo. Me refiero a fructífero, que le vaya bien, que no tenga ninguna dolencia, que no le duela la cabeza, los huesos, que todo ande bien, que no se le termine el gas. Es fome cuando está lloviendo, está haciendo comida, y si te termina el gas, bueno. Los que vivimos en el pueblo, es más fácil llamar al teléfono, ya, el gas, me voy a traer el gas, psh, al tiro en 20 minutos llega el gas. Pero y la gente que vive en el campo, lejos, y el repartidor de gas, una pura camioneta para todos los callejones que hay, Cuesta, pues, weón. Tenía que ser más sensible, pues, weón. 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Le saludamos a esta hora de la mañana. 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

0: Oye, Rulo, contesta el teléfono, hombre. Te tengo lista la leña, hombre. ¿Dónde era ahí? Esto no está la cagada. ¡Cállate! Ni que hay gente tomando desayuno, ¿cómo se te ocurre hablar eso? Que a lo mejor está en el baño, pues. ¡Aló!
1: Y Jaime, tuve que salir para afuera, está cagada la cobertura, está mala aquí.
0: Rulo, ¿está vendida la leña?
1: Ya.
0: ¿Está vendida la...? No la vende, yo te llamo más rato, pero está vendida la leña, ¿está vendida?
1: Ya, tío Jaime, pero yo en la mañana no voy a estar aquí.
0: No, por eso, en la tarde si yo me pongo de acuerdo, en la tarde la vamos a buscar, pero está vendida la leña ya.
1: Ya, listo, ni un problema, ya está listo.
0: Vale, compadre, así que, sáquenle el lechero ahí, vendió la leña. No, así se hacen los negocios, rápido, que andan con cagado, rápido. ¡Aló!
2: Buenos días, tío Jaime.
0: ¿Cómo está mi amigo Alejandro?
2: Muy bien, gracias a Dios. ¿Y usted cómo le va?
0: Impecable, amigo, impecable, esperando que llueva nomás.
2: Ya, oiga, no te digo, antes yo de la ley, porque yo también estaba interesado, pero el problema es tirarla para acá, para sacar a la familia, por eso no me entusiasmé mucho.
0: Pero usted tiene camioneta 3/4, puñón.
2: No, esta camioneta llega de una carga y se aparraga.
0: Bueno, ¿y por qué no me dijo a mí? Yo le había pasado la mía, weón.
2: Ah, sí,
0: pues,
2: puta, eso pasa por no molestar a veces también.
0: No, pero yo le había pasado en un Apache del año 1970.
2: Oiga, ¿y tú ya tiene el carabajo?
0: Bah, no, si no.
2: ¿Ya tiene platita en el banco usted, ¿eh?
0: Ahí, callado nomás, pues ahí, calladito. ¿No?
2: Oiga, tío, un saludo a todos los corresponsales, especialmente a la señora, a mi vecinita ahí, que está media dedicada a la salud.
0: Sí, ya, llamó en la mañana para acá.
2: Ahí, ¿no, oiga?
0: Llamó en la... Sí, pues me imagino que es porfiada, pues, oiga.
2: Sí, señora, a la antigua, ya, pues, siete, ya, imagínese, despierta muy temprano y yo creo que te anda barriendo la pelea ya.
0: Sí, pues yo le dije que tenía que cuidarse, que nos hiciera desarreglo, pero ¿para qué? Ya le la contraria usted, ¿para qué? Si lo va a hacer igual.
2: Exacto. Es peor, oiga. Ya, al amigo, también al amigo de allá de Camarico, al amigo del Copita.
0: ¿Ya?
2: Ya. Al Mancero.
0: ¿Ya?
2: A todos, en especial. A todos. Y especialmente a la señora Esma Manín, que como que está sacando la voz un poquito la señora. Hemos conversado con ella, pero ahí nomás.
0: Pero que tenga toda la fe que va a salir adelante, oiga.
2: Sí. Yo ahí la estaba cuidando a la señora y la está protegiendo y que la está todo bien.
0: Claro.
2: Tiene que hacer una chorrera de esta, en el colegio nosotros a veces pedimos que te porten bien nomás lo que pueda para los riesgos que se afectó esta semana.
0: Claro.
2: Ya, tío Jaime, póngale una canción de los Tigres del Norte al gusto de tío Jaime, ¿no?
0: Ya, ahí le tocamos una de los Tigres del Norte, no hay ningún problema, pues, amigo, ¿eh? Oiga, ¿usted tiene alguna fantasía o no?
2: Varias.
0: Ya, aquí está entonces, aquí va el tema musical, ¡Mi Fantasía!

0: mañana, mañana, mañana. Entonces, Barrolito, que está escuchando la radio, en la tarde se va a ir a buscar la leña. En la tarde se va a ir a buscar la leña. Y si necesita la luca antes, le hacemos una transferencia antes. No, ahí se acabó. Oiga, faltan 9 minutos para que sea las 7 de la mañana, 9 minutos para las 7 de la mañana. No se olvide la actividad que están pendientes, ¿ah? Tenemos varias, por ejemplo, le voy a contar que tenemos la... A ver, vamos a ver quién está por acá. ¡Aló!
1: ¡Aló, tío Jaime! ¡Buenos días!
0: ¡Hola, buenos días!
1: Recién desperté. Oiga, quiero un tema con Hugo Macaya, el lirio, por favor.
0: El lirio, hay un lirio, el lirio, ¿ya?
1: Hay un lirio, sí.
0: No, no hay problema. Tranquila, no hay ningún problema. Hugo Macaya, el lirio.
1: Sí, por favor.
0: Ya, perfecto.
1: Con Hugo Macaya, ya, muy amable.
0: Ya, que tenga lindo día.
1: Igualmente, gracias.
0: Oiga, yo no tengo hora. ¿Usted tiene hora para ir usted? A mano que me diga la hora, por favor.
1: A ver.
0: Por favor. Siempre en la hora hay un relojito. ¿Por qué no va a tener un relojito, eh? ¿Qué horas tiene?
1: Las 6:52.
0: Muchas gracias.

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0: con 57 minutos.
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3: El gasto de los hogares chilenos en mascotas creció un 63% real, alcanzando los 2.300 millones de dólares anuales. El desembolso mensual promedio subió a 60.100 pesos, impulsado por una mayor demanda en salud veterinaria, higiene y servicios especializados de cuidado. Entre el 8 de septiembre y el 8 de octubre, abrirán las postulaciones al subsidio de arriendo para personas mayores y con discapacidad. El beneficio cubre hasta el 90% del valor mensual, no exige ahorro mínimo y requiere pertenecer al 70% del RSH. El presidente José Antonio Kast presentó la Comisión de Nueva Arquitectura del Estado, liderada por Bettina Horst. La instancia transversal tendrá 120 días para elaborar propuestas que permitan reorganizar la administración pública, reducir ministerios y evitar duplicidad de funciones.

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0: Amo yo. No cante, tío Jaime, no cante. 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
1: Hola, tío Jaime.
0: ¿Qué tal, lechuguita?
1: Aquí estamos, bien, con el favor de Dios, ¿y ustedes?
0: Qué bueno, mi amigo, me alegro. Bien, pues, amigo, bien, todo.
1: Ah, sí, de gusto. Un saludo para el Sopita de Caracoles.
0: Ya, vale, en su nombre.
1: Y además, y a todos los que escuchan el radio.
0: Gracias, amiguito, gracias. ¿Alguna canción?
1: Sí, un pie de cueca, la buena.
0: ¡Ah, mierda!
1: Ya no más,
0: ahí le vamos a mandar unos buenos de esas para bailar con Ojota, compañero. Calla, una de esas para bailar con OJ, de esas que baila el tío Jaime, pues va, yo también bailo cueca, va, no.

0: Oiga, recuerde la actividad que tenemos. Hay varias actividades, varias actividades, así que se las voy a empezar a mencionar. Le voy a mencionar al tiro, le voy a empezar a mencionar que tenemos la fiesta de la vaquilla 2026 en Rauco y el bingo ahí en Rauco, con 14 vaquillas de premio más 4 millones a repartir para 7 bandas en el escenario, más una folclórica buenísima para el día 17 de octubre. Si es que no llueve, luego llueve también, ahí sí. 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Las fiestas patrias se viven en la explanada del Estadio La Granja. El 17 de septiembre, recuerde que vamos a tener de todo, folclore, va a haber de todas, comidas, tragos nacionales y mucho más. El 17 van a estar los tremendos Laureles, Ruta 5 y Banda Cuervos. El 18, Perseos del Amor, Traicionados de Chile, Evolución Tropical, Herencia Ranchera y Entre Siembras. El 19, Legado Norteño, los tremendos Laureles, Ruta 5 y Evolución Tropical. El día 20, Banda de Cuervo, Herencia Llanera, Perseos del Amor y Traicionados de Chile, explanada Estadio La Granja. ¡Te esperamos! 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
1: Pero no como Bopo, que cuando hiciste el servicio militar te dijo el cabo: ¡atención! ¡Firme! Tú le dijiste: ¿me presta un lápiz?

ay, ay, ay, los Perlas, porque yo lo encuentro muy bueno, los Perlas, yo lo encuentro pero muy, muy bueno. Hola, hola, tío Jaime, ¿usted podría poner una canción de Alejandro Alegrando Corazones con los Reales del Valle, por favor? Si es que puede, ya, vale, tío Jaime, no hay problema.

0: cabrito, ahí nomás, ahí nomás, ahí nomás, ahí nomás. ¿Qué quieren que le diga? Ahí poniéndole, poniéndole sabor a la mañana. Oye, la verdad, la cosa es que yo ahora no necesito radio controladora. Sí, el Barto que trabajaba conmigo, le di puerta. Chao nomás. Porque la programación la hacen ustedes, pues si ustedes hacen la programación, ustedes nos llaman, ustedes nos escriben, nos piden los temas musicales. Toda la música que sale en el programa El Arriando la Mañana, la hacen ustedes a través de la línea telefónica, el más 569-7343-7373. Lo leemos y también lo escuchamos. O nos pueden llamar directamente al 752-760101. Todas las canciones que salen las programa la gente, nuestros auditores, a quien obviamente le agradezco muchísimo que están siempre al pendiente. 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Y ahora lo vamos a hacer el día 1 de septiembre. Se va a dar un microondas, se va a un ventilador, va a un paquete de hierba, ¿sí o no? 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Saludos para ellos. Fabiola me dice por acá, tío Jaime, ¿puede tocarme el señor locutor, por favor? De los Tigres del Norte, encantado.
1: Bueno, diga, ¿con quién tengo el gusto?
2: Hola,

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Ya, alguien me pidió este tema musical, lo tocaba al tiro. ¿Me puede tocar el tema Los R15 o el R15? Le ponemos.

ay, ay. Sí, nomás. Hay buenas canciones. Temas que programan ustedes, cabrito. ¿Ah? Temas que programan ustedes. 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Existe la posibilidad de que ponga algo de Vicente Fernández, pero por supuesto ahí le ponemos a tirar algo de Vicente Fernández. 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Así nomás me lo... Aquí está Vicente Fernández, la ley del monte. Faltan 12 minutos para que sea las 8 de la mañana, 12 minutos para las 8 de la mañana.

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0: 7 de la mañana con 55 minutos.
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1: 8:07 a.m.
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4: ¿Qué tal? ¿Cómo están? Les saluda Carlos Maturana. Les doy la bienvenida a esta nueva edición de noticias donde sabremos del presidente José Antonio Kast, que presentó la comisión para diseñar una nueva arquitectura del Estado y reducir ministerios. Emiten aviso de marejadas para 15 regiones del país. Abordaremos las recomendaciones de autoridades. Hablaremos de los más de 550,000 pensionados que ya pueden retirar su saldo del seguro de cesantía. ¿Cómo? En minutos te contamos.
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4: El Centro Zonal de Meteorología Marina de Valparaíso emitió un aviso de marejadas que se presentará desde el sector Golfo de Penas en la región de Aysén hasta Arica en la región de Arica y Parinacota, sumando al archipiélago de Juan Fernández. Las autoridades informaron que la condición de marejadas se manifestará a contar del miércoles 26 hasta el viernes 28 de agosto, alcanzando su mayor desarrollo en las horas de marea alta. Sobre esto habla la marinera primero, Elizabeth Villarroel.
5: Desde el Centro Nacional de Meteorología Marina de Valparaíso, hemos emitido un aviso de marejada desde el Golfo de Penas hasta Arica, incluyendo el archipiélago de Juan Fernández. Debido a un activo sistema frontal que afectará al sector sur del país, esperamos marejada de dirección oeste-suroeste a contar del día miércoles 26 de agosto en nuestro litoral, afectando desde el Golfo de Penas hasta Arica, incluyendo el archipiélago de Juan Fernández, generando oleaje con rompiente en bahías abiertas a esa dirección. Se estima que su mayor desarrollo se presente durante el horario de pleamar o altas mareas, en particular entre las 10 a 11 de la mañana como marea primaria y entre las 22 a 23 horas como pleamar secundaria.
4: En detalle, las marejadas llegarán al archipiélago de Juan Fernández y desde el Golfo de Penas hasta Constitución durante la tarde del miércoles 26. En tanto, el fenómeno se activará desde Constitución hasta Coquimbo el jueves 27 de agosto durante la mañana y desde Coquimbo hasta Arica durante la tarde del mismo día.
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4: Más de 550,000 personas jubiladas mantienen saldo disponible en su cuenta individual de cesantía. Quienes ya reciben su pensión pueden retirar la totalidad de estos fondos. ¿De qué forma? Auri Morales nos lo cuenta.
6: La administradora de fondos de cesantía informó que más de 550,000 pensionados mantienen dinero acumulado en sus cuentas individuales. Quienes ya comenzaron a recibir su pensión pueden retirar la totalidad de estos fondos en un solo pago, sin importar si continúan trabajando o no. El saldo promedio bordea los 300,000 pesos por afiliado, sumando cotizaciones y rentabilidad. La medida aplica para jubilados de AFP por vejez o invalidez. además de pensionados del IPS, Capredena y Dipreca, siempre que ya cuenten con su primer pago de pensión emitido. El trámite es completamente online a través de AFC.cl, ingresando con clave única o clave AFC. Para los pensionados por AFP no se exige documentación adicional, ya que el cruce de datos es automático. Solo se debe indicar la cuenta bancaria y realizar la validación facial con la cédula vigente. Quienes pertenezcan a IPS, Capredena o Dipreca deberán adjuntar su última liquidación y resolución de pensión en la plataforma. Para atención presencial, la entidad dispone de 53 sucursales en todo el país, a las que se sugiere acudir con cita previa reservada en el sitio web.
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4: Maite Años Vargas, nadadora local magallánica, fue nominada a la selección chilena tras sus grandes resultados deportivos, sumando un importante logro para la natación regional y la comuna de Punta Arenas.
3: La región de los ríos.
4: Vecinos del sector Morrompuyi denunciaron que llevan 3 meses sin señal telefónica ni conexión a internet tras el robo de equipos en una antena, exigiendo una pronta reposición del servicio en Valdivia.
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4: El Ministerio de Relaciones Exteriores desestimó las declaraciones formuladas por la autoridad militar trasandina, quien reivindicó soberanía sobre el estrecho de Magallanes. La autoridad chilena recordó la plena vigencia de los tratados internacionales y la soberanía absoluta del país sobre el paso interoceánico. Aury Morales con el informe.
6: El canciller chileno Francisco Pérez Mackenna, desde la gira por Asia, respondió a las polémicas declaraciones del alto mando del ejército argentino, que aseguraba la soberanía absoluta del estrecho de Magallanes.
7: En relación a las declaraciones conocidas del brigadier general Gustavo Javier Valverde, jefe del Estado Mayor General de la Fuerza Aérea Argentina, reiteramos que la soberanía de Chile sobre el estrecho de Magallanes en su totalidad es indiscutible y se funda en los tratados de 1881 y 1984 suscritos por ambos países. Por lo tanto, hago un severo llamado a las autoridades de otros países a ser responsables con sus declaraciones y no confundir a sus ciudadanos. El estrecho de Magallanes es indiscutiblemente chileno.
6: El canciller enfatizó que el territorio de la zona se encuentra delimitado por el tratado de 1881 y el tratado de paz y amistad de 1984. Por lo que no existen pendientes con la nación vecina. Aclaró además que el régimen de libre navegación fijado en dichos acuerdos no altera la jurisdicción ni el dominio exclusivo del Estado chileno. También remarcó la voluntad permanente del país de mantener relaciones de amistad, cooperación e integración transfronteriza con Argentina, junto al llamado a la prudencia y al respeto hacia los instrumentos de derecho internacional vigentes. Dentro de las voces del país, el senador Moreira apuntó a la recurrencia de comentarios de estas características que toman una constante entre las autoridades del país vecino.
8: Estas declaraciones no son aisladas, forman parte de una constante en autoridades argentinas. La Cancillería hizo bien en protestar, pero debe estar atenta a no dejar pasar este tipo que ya son provocaciones que podrían no ser solo una coincidencia, sino una señal política. Y Argentina debe entender que la soberanía chilena sobre el estrecho de Magallanes no es materia de interpretación y menos debates.
6: Desde el otro lado de la cordillera, el comunicado oficial compartido por la Cancillería de Argentina deslegitimizó los dichos del alto mando, asegurando que desde el país trasandino se respetan los tratados de 1881 y 1984. Además de reafirmar los derechos antárticos y coadministración en zonas estratégicas.
4: El presidente José Antonio Kast presentó la comisión de expertos que formularán una propuesta para acortar la cantidad de ministerios que componen al Estado. Ornella Mellado nos cuenta más en el siguiente informe.
9: El presidente José Antonio Kast presentó a los integrantes de la comisión de expertos para proponer una nueva arquitectura de Estado, quienes serán los encargados de formular una propuesta ministerial para avanzar en una estructura ministerial que reduzca el número de carteras y reasigne los recursos del Estado. Explica más detalles el presidente de la República, José Antonio Kast.
10: Primero de junio, en la cuenta pública, asumí un compromiso ante el Congreso Nacional, ante el país, para avanzar hacia esta nueva arquitectura del Estado y convocar esta comisión de expertos con un mandato preciso: proponer esta nueva estructura ministerial, revisar el número de carteras, eliminar superposiciones de funciones, reasignar recursos para luego enviar al Congreso Nacional las iniciativas legales que correspondan.
9: Actualmente, Chile se sitúa sobre el promedio de cantidad de ministros de la Organización para la Cooperación y el Desarrollo Económico, con el paso de 18 ministerios a 25 en los últimos años, algo que estará en la mira de esta comisión. Sobre esto opina la presidenta de la instancia, Bettina Horst.
11: Esta es una propuesta que se hace desde un mundo técnico, desde distintas miradas. Acá hay ex parlamentarios, ex ministros y personas que han trabajado en distintos ámbitos, así que sin duda que va a ser una muy interesante conversación. Y también entender que acá el foco está puesto en la ciudadanía, está en cómo el Estado puede entregar un mejor servicio a las personas. Esto no tiene que ver con cuál es el número mágico de número de ministerios, cuál es el número mágico de funcionarios. El llamado, la convocatoria es a revisar y ver la arquitectura del Estado.
9: En los nombres que componen la comisión de expertos aparecen los exministros del Trabajo Osvaldo Andrade, de la primera administración de Michelle Bachelet, y Nicolás Monkeberg, del segundo gobierno de Sebastián Piñera. A ellos se suma Sarko Luksic, jefe del gabinete de Patricio Elwin y subsecretario de Trabajo de Bachelet, Gonzalo Blumel, ex exprés de Piñera, y Adriana Del Piano, ministra de Educación de Bachelet y ministra de Defensa del expresidente Gabriel Boric. La comisión tendrá 120 días para elaborar la propuesta, que será evaluada por el gobierno para encaminarla al Senado.
12: De la mañana con 18 minutos.
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4: Por el mes del corazón, la Fundación Arturo López Pérez Falp advirtió de los efectos de la quimioterapia y radioterapia en la salud cardiovascular de los pacientes con cáncer. De esto nos cuenta más María Belén Araya en el siguiente informe.
13: Por el mes del corazón, la Fundación Arturo López Pérez advirtió sobre los efectos de la quimioterapia y radioterapia en la salud cardiovascular de los pacientes con cáncer. Sobre esto nos habla José Ferrada.
14: Agosto es el mes del corazón y la Fundación Arturo López Pérez, FALP, advierte de los efectos de la quimioterapia y radioterapia en la salud cardiovascular de los pacientes con cáncer. A comienzos de los años 2000, surge la cardio-oncología para prevenir y detectar con tiempo la cardiotoxicidad que producen los tratamientos y que, en lo posible, no sea necesario suspender las terapias y que no comprometa el pronóstico del paciente. Explica el doctor Manuel Rodríguez, jefe de la unidad de cardio-oncología de FALP.
15: La cardio-oncología es una rama de la medicina que une a los oncólogos y cardiólogos, cuya meta es proteger el corazón del paciente para que pueda terminar con éxito su terapia contra el cáncer, sin sufrir secuelas graves. La cardiotoxicidad es el daño que sufre el corazón y los vasos sanguíneos como consecuencia de ciertos tratamientos contra el cáncer. El problema puede ocurrir con las quimioterapias tradicionales, radioterapia en el pecho, inmunoterapia o terapia dirigida. El daño en el corazón puede aparecer de forma inmediata durante las sesiones de tratamiento o manifestarse de manera tardía, incluso años después de que el paciente se haya curado del cáncer.
14: Además, desde la FALP indicaron 5 datos claves para la salud cardiovascular de los pacientes con cáncer. En primer lugar, algunos tratamientos contra el cáncer pueden afectar al corazón. La radioterapia también puede tener efectos cardiovasculares. El riesgo no es igual para todos los pacientes. El seguimiento permite detectar alteraciones antes de que aparezcan los síntomas y cuidar el corazón también es parte de la recuperación. El doctor Manuel Rodríguez señaló que en la actualidad el foco de tratar el cáncer ya no está solo en combatir la enfermedad, sino que en proteger el corazón durante y después del tratamiento, agregando que no se trata solo de prolongar la vida, sino que de asegurar que sea digna y funcional.
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4: El futuro hospital regional alcanzó el 90% de adjudicación en equipamiento médico y mobiliario, avanzando en la adquisición de tecnología clave para la próxima habilitación y puesta en marcha del recinto en Chillán.
3: La región de la Araucanía.
4: La CONADI avanza en el proceso de adquisición de cerca de 10 sitios ancestrales mapuche en la zona sur, buscando resguardar espacios de significación cultural y espiritual para las comunidades de la Araucanía.
3: La región del Biobío.
4: Para estas fiestas patrias, Penco priorizará en sus ramadas a expositores afectados por los pasados incendios forestales, mientras que en Tomé afinan detalles y eventos para impulsar el comercio local en diversos sectores.
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12: 8 de la mañana con 22 minutos.
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4: El Directorio Nacional del Colegio de Profesoras y Profesores sostuvo una reunión de trabajo con la ministra de Educación, María Paz Arzola, instancia donde el gremio expuso un petitorio compuesto por 10 temas críticos para los docentes de todo el país. Al término del encuentro, el presidente nacional del Magisterio, Mario Aguilar, valoró la instancia y señaló que en varios de los temas la ministra quedó en dar respuesta o se acordaron medidas respecto a agilizar, por ejemplo, el pago del bono retiro.
16: Esos temas la ministra quedó de dar una respuesta o se acordaron algunas, medidas respecto a agilizar, por ejemplo, el pago del bono retiro, respecto a poner atención y foco a ciertos problemas, ni a la plataforma de la deuda histórica. Como ejemplo lo digo porque en cada uno de los temas la ministra comprometió o dar una respuesta o bien se acordaron algunas medidas. Así que creo que ha sido una reunión importante para ir asumiendo temas que para nuestros colegas son relevantes.
4: Durante la cita, el líder gremial manifestó su preocupación por la tramitación parlamentaria sobre los servicios locales de educación pública, acusando un trasfondo ideológico tras los retrasos en su implementación, además de abordar dificultades en la plataforma de la deuda histórica. El listado de requerimientos entregados a la autoridad contempla la evaluación docente, presupuesto 2027, titularidad, ajuste de dotación, daño previsional, convivencia escolar, microcentros y la aplicación del artículo 19, entre otras materias claves para el sector.
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4: CONAF solicitó una histórica multa de 8.300 millones de pesos contra un clan familiar por la tala ilegal y no autorizada de bosque nativo al interior de un predio del ejército en Puerto Varas.
3: La región de Valparaíso.
4: El Hospital San José de Casablanca inauguró un nuevo espacio de salud intercultural y ceremonial, iniciativa orientada a integrar la medicina ancestral de los pueblos originarios en la atención de los usuarios y usuarias.
3: La región de los lagos.
4: El CESFAM Ángel Mo implementó nuevas medidas de atención para optimizar el servicio y los tiempos de espera de los usuarios y usuarias, reforzando las prestaciones de salud pública para la comunidad.

0: El Ministerio de Obras Públicas encabezó la recepción provisoria del nuevo terminal de pasajeros del aeropuerto de Balmaceda. Las instalaciones buscan modernizar la principal puerta de entrada aérea a la región de Aysén, ampliando el estándar de atención y la capacidad operativa del recinto a más de 1 millón de usuarios al año. Durante la entrega oficial, el titular del MOP, Luis de Grange, precisó que durante las próximas semanas se completará la marcha blanca e integración tecnológica para habilitar el flujo total de usuarios y usuarias desde el 1 de octubre. Por su parte, la delegada presidencial regional Luz María Vicuña abordó la necesidad de coordinar el desarrollo turístico e institucional de la zona para responder a la mayor capacidad del terminal. En paralelo a la construcción del edificio de pasajeros, la Dirección de Aeropuertos del MOP mantiene en ejecución trabajos que incluyen la instalación de un sistema instrumental de ayuda a la navegación en maniobras de aproximación y aterrizaje con baja visibilidad muy común en la zona.
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0: Agrupaciones animalistas denunciaron un presunto ataque con arma blanca contra una perrita al interior del canil municipal, exigiendo una investigación exhaustiva y mayores medidas de seguridad y protección en el recinto de Lota. Eso es todo por el momento, nos encontramos en la siguiente edición de noticias.
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de vuelta. Agradecido siempre de tanta personita que nos escribir, que nos llamar, que nos visitar. Un abrazo en distancia, comenzando la semana miércoles 26 de este mes de agosto, que ya se nos está yendo, saludando a todos mis amigos de tantas partes donde nos escribir y nos llamar. Hoy estamos acá en Paillaco atendiendo la consulta personal y privada. Ayer estuvimos en Puerto Montt, el lunes estuvimos en Osorno. Agradecido de ustedes, que son los que dan la oportunidad de demostrar nuestro conocimiento ancestral. Saludar a mis amigos de Jutrono, donde estaremos mañana atendiendo ahí mismo en la calle Orden y Patria número 60, al lado de Indap. En Victoria estaremos este viernes 28, y en Los Lagos también estaremos en el mismo viernes. Y el sábado, ¡híjale esa guaita! Sábado 29 de este mes de Linares, último sábado de este mes de agosto, decir. Estaremos en Linares, como siempre, atendiendo la consulta personal y privada, ahí mismo en la calle Sotomayor 497, en el edificio René Guidi. Saludar a todos sus alrededores: Longaví, San Carlos, Parral, Colbún, San Javier, San Clemente, Yerbas Buenas, Retiro, zonas las rurales, toda la precordillera. 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Muchas personas nos llamar con dudas, con temores, personas que de pronto han escuchado temas y nos preguntar si es bueno utilizar la casa, las limpiezas para la casa más bien, que la sal, que el limón, que hay varias situaciones que les han dicho que pueden funcionar. Hay creencias que pasan de generación en generación, como les decía, y la gente las hace sin saber realmente, porque escucharon a su familia, a su padre, a su abuelo, a su madre. La sal, por ejemplo, sí tiene un poder de absorción, absorbe todo lo negativo, no ser un cuento. Pero ponerla y dejarla ahí meses sin cambiarla no servir de nada, porque la sal se puede saturar, se llena de energía que absorbió y hay que renovarla, y si no, no servir. Lo mismo como yo les estaré hablando del limón. Mucha gente lo pone, pero nunca lo bota y deja que se pudra. Y a veces cuando se pudre, esa energía desafortunadamente se estancar y a veces es malo. Entonces, todas las casas se pueden limpiar con limón, con sal, pero toca estar renovando las energías, porque si usted no la renueva, pues lógicamente se va a sobrecargar y no va a servir. Lo mismo cuando se coloca un vaso de agua debajo de la cama. Ser bueno, absorbe energías, absorbe cargas, pero hay que dejarla solo 24 horas lo máximo y después tirarla fuera de su casa. Estas cosas funcionar porque se haber probado, y además la fe es lo que más energetizar y lo que más funcionar, pero eso depende de cada uno. Entonces, estas pequeñas cosas pueden fortalecer su presente para ayudar a encontrar un buen futuro, pero toca saberlas hacer bien. Si usted querer, si tener dudas sobre alguna costumbre que quieren encontrar las respuestas, hablarme, llamarme, escribirme, y juntos con las caracolas, con nuestras culturas ancestrales, poder ayudarles a fortalecer su presente, como la cantidad de personas que se han sanado. 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

0: y continuar con su llamada de esta la medicina tradicional chamánica. Vamos a ver con la ayuda de Dios quién seguir en sus llamadas, terminando la semana hoy viernes 27 de este mes de marzo, continuar con tantas personitas que nos llaman. Hola, ¿con quién hablar?
1: A Ixa.
0: ¿Y cuánto hace que me escucha, Ixa?
1: Hace como más de 3 años más o menos.
0: ¿Ya me visitó?
1: No, nunca había visitado su consulta.
0: Ya, deme su fecha de nacimiento.
1: El 6 de diciembre.
0: Ya. A ver, si escucha el programita, saber que tener que ponerse mano derecha en corazón, pensar en usted, mientras tirar los huesitos, a ver qué está pasando en su vida. Bueno.
1: Bueno.
0: Mano derecha en corazón.
1: ¿La derecha?
0: Sí.
1: Ya.
0: Mira. Tramante, tramante. Oh, disay samanei. Disay samanei, manajai, toyonosa. Toyonosa kukaita noira sarakoira. Sarakoira mafasalanta. Igmaselen. Igmaselen pateyeneira manitú. Chango. Poner cuidado a Ixa lo que yo decir. 6 de diciembre del 2000 me dijo usted.
1: ¿Sí?
0: Los huesitos, las caracolas me marcan una persona bastante fuerte. Una persona de decisiones. Pero desafortunadamente de un tiempo para acá me está marcando situaciones que la tener descontrolada. No sabe qué estar pasando, se siente con muchas incertidumbres, muchas rabias internas, muchos miedos. Ser una persona de fortaleza, como les decir, pero desafortunadamente de un tiempo para acá muy insegura, muy inestable. ¿Será así o no?
1: Sí.
0: ¿Con quién vive usted?
1: Con mi pareja.
0: ¿El nombre de él cuál es?
1: Jaime.
0: Jaime. ¿Fecha de nacimiento?
1: ¿Fecha de nacimiento?
0: Sí, de...
1: 1 de agosto del 61.
0: ¿Él está con usted en este instante?
1: Sí.
0: ¿Me lo poder comunicar?
2: ¿Aló?
0: ¿Cómo está usted?
2: Bien, gracias a Dios, por aquí estoy.
0: Qué bueno. A ver, su amiga, su pareja me haber llamado para ver situaciones de la vida. Nosotros cuando tiramos los huesitos, las caracolas en las arenas del destino, son como las cartas del tarot para tratar de ver pasado, presente, futuro, qué quiere, quién ama, qué es lo que está pasando en la vida, pero no significar que seamos adivinos, sino que tener conocimiento. Al decirle que quiero hablar con usted sobre temas de que desafortunadamente, según lo que me marcan en la fecha de nacimiento de ella, ser situaciones en el entorno, significar en su casa, en su vida, de algo que no está llevando la vida como se debía o como se debería, más bien me está marcando lo que yo le hablar a ella, mucha incertidumbre, muchas cosas extrañas. Usted es un hombre que se levanta con mucho ánimo, pero a veces siente algo extraño, siente una sensación de vacío en su, como en su cuerpo, como en su estómago. ¿Es así o no? ¿Ah?
2: Sí.
0: Ahora, otro tema que me marcar, tenga mucho cuidado, porque su sistema nervioso central está muy activado. Hay situaciones de fuerzas negativas, por eso de un tiempo para acá el dinero no rinde, no luce. Usted está bien y de un momento a otro se siente como enojón, como con ganas de arrancarse, a veces no sabe lo que lo molesta, lo que le da rabia, y esto lo tiene con muchas incertidumbres. ¿Será así o no?
2: Sí.
0: Ahora, otro tema que me preocupa, la cabeza me está marcando como forma de debilidad, de agotamiento, de cansancio físico, de pérdida de memoria, de debilidad cerebral. ¿En qué trabajar usted, Jaime?
2: Acá en el campo en este momento.
0: Ya. Quiero hacerle una pregunta. ¿Tiene algunas dudas? ¿Tiene algunos temas que no lo están dejando vivir tranquilamente? ¿Me quiere preguntar alguien?
2: Bueno, la verdad he estado medio preocupado por el tema de salud. Igual he estado medio complicado de salud. Y sí, de repente, bueno, en realidad a mí me gustan las cosas bien y no funcionan bien. Y por ahí me altero un poco.
0: Sí, sí le entender. Usted es una persona demasiado joven, por eso le dije a su pareja que si me quería preguntar por alguien, porque veo algo en su entorno que no es normal, algo que no es algo natural. Para mí hay algo que desafortunadamente está alterando su orden natural. Hay energías atacantes, destructivas. Su casa para mí tiene que ver, su entorno tener que ver con algo que trataron de hacer. ¿Usted no sabe si su padre, su madre, alguien había averiguado por usted? ¿Se había sacado la suerte, el tarot en algún lado?
2: Podría ser tal vez mi mamá, no sé.
0: Porque la suerte suya está abierta, está destapada, y eso significa que alguien averiguó. Porque desafortunadamente hay situaciones que a mí me preocupan. Hay temas desequilibrantes, hay temas energéticos que desafortunadamente son negativos. Para mí hay un daño, tenga mucho cuidado. Me gustaría verlo personalmente para mostrarle hechos, no palabras, porque las palabras se las puede llevar el viento. Los hechos son los únicos que garantizan lo que yo le estoy hablando. ¿O me estoy equivocando en algo de lo que le estoy diciendo?
2: No, no, está bien, Carichi.
0: Yo ¿qué me decir?
2: No, me escucho.
0: Que me gustaría como decirle situaciones de caras de personas y nombres de situaciones de familiares que por delante le sonríen, por detrás le quieren colocar el puñal de la traición. Hay algo de herencia, hay algo de como de litigios que a mí me preocupar, y por eso me gustaría ver personalmente. Bueno,
2: bueno,
0: ¿qué le diría a las personas que lo están escuchando? ¿Le dije verdad? ¿Me equivoqué?
2: No, está bien, me dijo la verdad, lo que me estaba pasando en este momento, y no, estoy dispuesto a buscar una solución.
0: Primeramente con la ayuda de Dios. Bueno.
2: Correcto, sí.
0: Un abrazo y muchas bendiciones.
2: Muchas gracias.
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4: Mi nombre es Cristian Huichipán y me encuentro muy agradecido porque fue por intermedio de ellos que yo pude ayudar a mi hijo a recuperarlo de la drogadicción, que lastimosamente cayó en la droga por una mujer. 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
6: Violeta Mora, muchos problemas. 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Me siento bien. 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
0: Agradecido en el día a día de tanta personita que nos visitar, que nos llamar. ¿Cuántas personas nos dan esos testimonios tan bonitos? Ya sabes, mañana estaremos en Futrono, hoy desde las 8 de la mañana acá en Paillaco, el viernes en dos partes, en Los Lagos y en Victoria, y en Linares este sábado 29 de este mes de agosto que se nos ha venido. 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Abrazos en distancia y que Dios Manitú me lo llenar de muchas bendiciones.
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14: 8:00 a.m. con 57 minutos. bajan las temperaturas y frío clima climatización tiene la solución para esta temporada. 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

Aquí arrancan las siguientes 4 horas de entregarte el ánimo, la alegría y todo el ritmo para que comiences el día recargado de buena onda. Desde ahora echamos a andar el matinal antiestrés de la radiodifusión naulina. Señoras y señores, sean bienvenidos a La Gran Mañana.

la mañana y 32 minutitos a través de la radio Tenina FM, señoras y señores, entregando buena música nomás a esta hora de la mañana. Buenos días para todos nuestros auditores y auditores que nos escuchan en esta super mañana de día miércoles. Hoy saludamos a todos los César. Saludos para todos los César. Saludos para mi gran amigo personal, César del planeta Los Simios. Saludos para todos los César. César Nicolao, saludos para mi buen amigo César Nicolao Barra. Saludos para mi compadre César Valencia. Sí, buen amigo ahí, César Valencia, el centro de Teno. Mi amigo César, tenía un arquero que se llamaba César, el arquero que jugaba con los Willy Messi en esos años. Saludos a César. A todos los César, por supuesto, un cordial saludo a esta hora de la mañana a través de la radio Tenina FM. Así que un cordial saludito ahí para todos los César que nos escuchan en esta super mañana espectacular a través

tiempo para el día de hoy, señoras y señores. Para el día de hoy, lluvia que te quiero, lluvia. Un rato más debería estar lloviendo todavía en Curicó, en la provincia de Curicó en general, Teno. Por ejemplo, para Teno, Rauco, Romeral, sí, siempre en casi los mismos milímetros, ¿sabes? Igual que Agüita, vamos a estar entre lluvia y algunos claros de sol también el día de hoy. Para mañana bajó bastante la probabilidad de lluvia, para mañana mucho. O sea, bueno, dijimos el jueves iba a ser muy débil y hasta ahora sigue siendo muy débil. O sea, yo diría que no va a llover nada mañana. Así me la juego. El viernes, la lluvia sería el día viernes, ¿cierto? En transcurso del día, durante todo el día también. Lluvia el sábado despejado, se fue la lluvia para el sábado. Domingo un 80% una probabilidad de lluvia, pero muy base. Yo creo que esa lluvia se va a perder. Y el día lunes por la madrugada podría haber un poquito de lluvia. Y ahí ya se va. Hasta ahora, la lluvia. Puro sol no va después. En serio, puro sol. Es lo que se ve. 9 de la mañana con 34 minutitos. Bienvenido a cada uno de ustedes a disfrutar, a compartir con nosotros en esta super mañana a través de la 95.1. Me faltó César León Améstica. Sí, pues César León Améstica y varios César. Sí, pues así que saludito para todos los César. El César León Améstica, el hijo de la Sandrita Améstica. Saludito para don César León Améstica. Saludo a todos los César. De verdad, hay muchos César. Así que saludito ahí para todos los César que nos escuchan, que están ahí conectados con nosotros. A todos los César, un cordial saludo, de verdad que tengamos toda una excelente mañana a través de la 95.1 FM, a través de la 95.1, donde vamos a estar, mi compadre está, por ejemplo, el César, me acuerdo del César Colorado. Sí, bueno, el compadre César Nicolao, ya lo saludamos, el César Vergara, ahí de la Hacienda Teno, don Checho, saludito para él. Don César González, allá de La Morera. César Torres, mi compadre del tenis. Saludito ahí para mi compadre. Grande a todos los César, un cordial saludo a esta hora de la mañana. 9:35. 9:35, listo ya para comenzar esta jornada maravillosa, como siempre, a través de la radio Terina FM.

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Oh, ¡qué buena! ¡Qué buena! 9:42. Saludos a Romeral a esta hora de la mañana. 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Buenos días para ellos. 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

0: 9:51 a.m.
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3: Más de 1 millón de deudores del préstamo solidario que no tengan recursos para saldar sus cuotas pendientes deberán suscribir un convenio de pago con la Tesorería General de la República. El trámite podrá efectuarse tras recibir su cupón desde el 14 de septiembre. 10 estudiantes chilenas clasificaron al Mundial de Robótica First Global Challenge en Corea, pero solo han reunido el 13% de los 32 millones de pesos necesarios para viajar. El equipo realiza rifas y recibe donaciones para financiar los pasajes y su estadía. Gremios de gas y agua cuestionaron la obligación de reconectar servicios básicos en 48 horas tras catástrofes, ratificada por el Tribunal Constitucional. Acusan que el plazo rígido compromete la seguridad técnica y expone a riesgos laborales a los equipos en terreno.
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1: ¡Epale! 10 de la mañana con 11 minutitos a través de la radio Tenina JP y su banda llanera.

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10 de la mañana con 23 minutitos a través de la Radio Tenina FM. Señoras y señores, nos vamos con los signos del horóscopo. Signo del horóscopo a través de la 95.1, su Radio Tenina para gente como tú. Atención. Atención. Voy por acá, amigas y amigos. Vamos a saludar directamente a nuestros grandes amigos de Aries el día de hoy. Día de Aries, Aries, Aries. Los amigos de Aries en el día de los César. Saludito para todos los César. Aries, 21 de marzo al 20 de abril. Saludamos a los chicos de Aries a través de la Radio Tenina FM. Amor, no permita que los miedos carcoman su corazón. Sáquelos de su vida, ya que impiden su felicidad. Salud. No se arriesgue y evite accidentes. Finalice bien el mes de agosto. Dinero. No demore más tiempo en buscar una mejor fuente de ingresos. ¿Ah? Color naranja, número 8. Tauro, 21 de abril al 20 de mayo. Saludamos a Tauro, amor. No se haga tanto de rogar con las invitaciones que le hacen, ya que esto siempre... Esto no ocurrirá siempre, más que todo. Así que, si usted quiere ser feliz... No se haga tanto de rogar. Mire que tampoco le van a estar rogando toda la vida. Salud debe cuidarse, usted lo merece. Dinero, aplique nuevas ideas en su emprendimiento para así mejorar las cosas. Color plomo, número 7. Géminis, 21 de mayo al 21 de junio. Saludamos a Géminis, amor. No se preocupe si en este momento está solo o sola. Los caminos de la felicidad se irán abriendo paulatinamente. Salud. Si va a salir, tenga cuidado con los accidentes en vehículo. Dinero, sea más ingenioso o ingeniosa para no quedarse siempre haciendo lo mismo. Color verde, número 11. Cáncer, 22 de junio al 22 de julio. Saludamos a Cáncer, amor. Debes evitar los arranques de carácter, ya que solo empeoras mal las cosas. Considerando además que las cosas no andan bien. Salud, haga deporte, distráigase y disfrute del aire libre. ¿Eh? Dinero, pronto respiro a sus problemas si eres constante. Color azul, número 5. Color azul, número 5 para los chicos de Cáncer. Cuarto signo del horóscopo a esta hora de la mañana a través de la Radio Tenina FM. Los signos del horóscopo a través de la 95.1, señoras y señores. Aquí están los chicos de Caricia.

Voy por acá, atención con los siguientes cuatro signos, donde saludamos a Leo, presentado por Gas Yanis Abastible Enteno. 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Amor. Amor, ha llegado el momento de poner punto final a este drama e iniciar una nueva etapa diferente en su vida. Salud, no tome cualquier medicamento sin consultar a un especialista. Dinero, basta de gastos innecesarios. Si se ordena bien, todo andará perfecto. Color burdeo número 2. Los chicos de Casa Orf nos presentan a los chicos de Virgo. Atención, amigas y amigos de Virgo, 23 de agosto al 22 de septiembre. Saludamos a Virgo, amor. Tenga cuidado con acentuar las diferencias con su pareja, ya que es un tema sensible entre ustedes. Salud. En su cabeza está en la clave en su bienestar físico. Dinero. Ya es momento de comenzar a ahorrar para que los gastos de esta segunda mitad del año vayan ordenándose de a poquito, ¿eh? Color morado número 22. Libra, 23 de septiembre al 22 de octubre. Saludamos a los amigos y amigas de Libra. Amor, puede dañar a una vieja amistad si se empeña en transformar todo en una relación amorosa. Salud, dele un giro a su vida, evite la rutina y las tensiones. Dinero, si tiene ahorros, guárdelos hasta que den las condiciones para desarrollar sus ideas. Color verde número 24. Escorpión, 23 de octubre al 22 de noviembre. 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Atención, Escorpión, amor. El mundo va a continuar girando, por lo tanto, sacudas el polvo y comience a buscar nuevamente el camino de la felicidad. Salud. Queme las calorías realizando deportes. Además, será un complemento para eliminar el estrés. Dinero. Tenga cuidado con los financieros. Color magenta número 31. Escorpión, octavo signo del horóscopo, a través de la 95.1 FM. Prometo. ¡Zúmbale, primo!

que tú. Siguientes cuatro signos del horóscopo a través de la radio Tenina. Sagitario, 23 de noviembre al 20 de diciembre, amor. Deje de lado todas esas formalidades que están entorpeciendo su relación. Debe dejarse más. Debe relajarse más, perdón. Salud, disciplina. Su sistema digestivo está haciendo daño y ¿saben por qué es? Por su disciplina. Su disciplina alimenticia obviamente trae problemas en su estómago. Dinero, evite la mala onda con sus compañeros de trabajo, sea buen o buena colega. Color gris número 25. Capricornio, 21 de diciembre al 20 de enero. Saludamos a Capricornio. Amor, tendrá que enfrentar las cosas en su hogar. Salud, cuide su figura, está engordando más de lo debido. No abuse del pan. Dinero hay poco, pero no pasa por momentos aflictivos. De todas las maneras, que no se descuide con los gastos por ahora. Color rojo número 10. Acuario, 21 de enero al 19 de febrero. Amor, no necesita reafirmar su ego. No sea cruel con las personas que entregan todo por usted. Salud, si va a salir esta noche, deberá tomar más las precauciones en cuanto a su seguridad. Dinero, el progreso es lento. Las cosas no se dan como de un día para otro. Color rosado número 28. Piscis, 20 de febrero al 20 de marzo. Saludamos a Piscis. Amor, debe retractarse de sus errores. No crea que esas personas pasarán desapercibidas. Salud, los enfriamientos son molestos y quitan energía. No tome bebidas heladas, menos en invierno, por ahora. Dinero, pasa por un momento un poco extraño. Tenga calma, ya llegarán las cosas buenas. Color café número 15 a través de la radio. Tenéis

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1: 10 de la mañana con 48 minutos.
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2: El Directorio Nacional del Colegio de Profesoras y Profesores presentó 10 temas prioritarios a la ministra de Educación, María Paz Arzola. Entre las demandas destacan la agilización del bono de retiro, la revisión de la deuda histórica y reparos a la implementación de los SLEP. El MOP recibió provisoriamente el nuevo terminal del aeropuerto de Balmaceda, obra que permitirá atender a más de 1 millón de pasajeros anuales. Tras su marcha blanca, operará totalmente desde el 1 de octubre, sumando mejoras para aterrizajes con baja visibilidad. En el mes del corazón, la Fundación Arturo López Pérez alertó sobre los efectos de la quimioterapia y radioterapia en la salud cardiovascular. A través de la cardio-oncología, buscan prevenir la cardiotoxicidad y monitorear a los pacientes para asegurar su recuperación integral sin suspender tratamientos.
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0: viendo el consejo, está la media marra. No, ese consejo por la crema, señor. 11 de la mañana con 13 minutitos. Estamos en este toca doble de día miércoles a través de la radio Terina. Buenos días, la tía Daisy Hernández. Buenos días para nuestros grandes amigos. Buenos días, mi amigo. Que esté muy bien. Bendiciones, la Rosita de la Isla de Sagrada Familia. Hola.
1: Mi amigo querido, buenos días. ¿Cómo está usted?
0: Buen día.
1: Yo me pasaría un mix de Grupo Red.
0: ¿El Grupo Red?
1: ¿Ya? Muchas gracias.
0: Vale, vale, vale, mi viejo. Saludos ahí que quiere escuchar al Grupo Red. Hola, la canción del Tigre y los Halcones Negros. La Mabel. Saludito a la Mabel, la Florcita. Buenos días, Florcita. Buenos días ahí a todos los chicos que están en la sintonía de la radio.
2: Buena, buena, abuelito. Por acá estamos.
0: ¿Eso no va, José? ¿Eso no va, José? Saludito ahí, por supuesto, para nuestros amigos que están en la sintonía de la radio Tenina. Vamos con este toca doble de día miércoles acá a la 95.1. El Grupo Red.

0: Hoy estamos en vivo y en directo en este Toca Doble. Habilitamos línea telefónica 752-42-4199, 752-42-4199. Un gran abrazo, Gulito. Saludito a Marquito, que está ahí en la sintonía. Buenos días, querido. ¿Qué haces, querido? Saludos a los queridos ahí que están también escuchándonos a esta hora. ¿Qué haces, querido? Saludito a los chicos ahí conectados con nosotros. ¿Aló?
1: ¿Aló, Gulito? ¿Cómo estás?
0: Hola, hola. ¿Bien y usted?
1: Muy bien.
0: Qué bueno, qué bueno.
1: ¿Qué le ha parecido la lluvia?
0: Bien, pues, ¿y a usted qué le parece?
1: Más o menos mal, porque es donde uno puede salir para afuera, pues.
0: Ah, ¿por qué no puede salir para afuera? ¿Le hace mal el agua?
1: Ya, bonito, buenos días.
0: Buenos días, su señoría, dígame nomás.
1: Ya, necesito una canción, por favor.
0: ¿Qué canción sería, oiga?
1: De los Rancheros de Plata.
0: Los Rancheros de Plata, ya.
1: Y una cancioncita de los Halcones Negros.
0: Ya, los Rancheros de Plata. ¿Cuál sería, oiga?
1: Cualquiera, sea toda linda.
0: Me dejó ando mismo. Ya. Rancheros de Plata, ya. ¿Y la otra?
1: Los Halcones Negros.
0: Ya, mi amor. Ningún problema. Aquí le vamos a tocar una buena, entonces, los Rancheros de Plata y los Halcones Negros para usted. ¿Ya?
1: Ya, que tenga una linda mañana.
0: Igual usted, corazón.
1: Y saludito, tóqueme las dos, Wilito, por favor.
0: Ya, mi corazón, que esté muy bien, ¿ah?
1: Ya, igual, que tenga una buena tarde, cuídese.
0: Chao, chao. Saludito ahí a nuestra amiga Isabelita, que está en la sintonía de la radio Tenina. Oye, saludito para la chiquilla allá de Raíces de Vichuquena, la Piquito de Oro, volvió la Piquito de Oro. Saluditos para ellos, para la Patita, para mi amiga Gemita ahí que están escuchando también la 95.1 allá en Raíces de Vichuquena el día de hoy, listas para atender, por supuesto, allá en el restaurante. Así que saludos para ellas. Aquí están los Rancheros de Plata.

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1: 11 de la mañana con 29 minutitos a través de la Radio Terina. Señoras y señores, continuamos en este Toca Doble a través de la 95.1.

8:33. Oye, vamos a comenzar con una tremenda entrevista que tenemos acá a través de la Radio Tenina. Así que a la vueltecita de este tema musical, ya vamos a partir, por supuesto, con nuestros invitados. Las triunfadoras, en este caso, del festival número 12, versión número 12 de la Escuela Comayo 2026, acá en nuestra hermosa comuna de Teno.

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1: Hoy en La Gran Mañana de la Radio Tenina FM, ya estamos en vivo ahora sí para conversar un poquito con estas triunfadoras de este festival número 12 de la Escuela de Comalle, pero también estamos con su profesor, el tío Sebastián González Zúñiga, que nos acompaña también por acá en esta linda jornada. Y él nos va a contar un poquito de qué se ha llevado a cabo, cierto, de este lindo festival, y a la vez también de conversar con nuestras ganadoras, que lo ofrecimos este lindo momento de llegar a la radio para poder exponer también su sentimiento especial por la música. Sebastián, ¿cómo está? Gusto de saludarlo, tío Sebastián.
2: Hola, hola, muy contento de reencontrarme con amigos de infancia, de hecho.
1: Así es.
2: O sea, una sorpresa encontrarme también con Fabi acá, pero súper contento también con lo que estamos haciendo en el colegio. Estamos haciendo semillero, estamos haciendo bandas, estamos trabajando lo que es banda de guerra, preparando lo que es el 18, preparando también lo que viene a ser un encuentro de bandas que va a ser el 19 de noviembre en nuestro colegio, en el que van a haber muchos colegios que van a llevar su banda. Así que muy contento de la invitación, muchas gracias. Y bueno, presentarte a las chicas acá, a las niñas, Michelle, que es de séptimo básico.
1: ¿Cómo estás, Michelle? Buenos días.
3: Hola, buenos días. ¿Bien y usted?
1: Bien. ¿Quién más está por acá?
2: Tenemos a Yasmín.
1: Hola, Yasmín.
4: Hola.
2: De tercero básico tenemos a la Sofi Campo, que es de cuarto básico.
1: Saluda nomás, Sofi, a los micrófonos ahí, mi amor.
4: Hola.
1: Hola, y por último, Seba, ¿quién tenemos acá?
2: A Trinidad Becerra, que es de quinto básico.
1: Bueno, cuéntanos un poquito, ellas son las triunfadoras. Hay un festival interno que se va realizando todos los años, ¿cierto? En lo que es la Escuela de Comalle. Tú me imagino que has sido uno de los gestores este último tiempo. Para mí es un orgullo también que esté relacionado, ¿cierto?
2: Sí,
1: este lindo festival. Nos acompaña también por acá el profe...
2: Don Luis Barraza.
1: Luis Barraza, que le tenemos un lindo recuerdo. El otro día le recordaba de nuestra escuela El Cinde con Santa Rebeca. Ah, teníamos un clásico antiguo ahí. Profe, ¿cómo está? Gusto de saludarlo. No sé si le damos el espacio también para poder conversar con nosotros el día de hoy.
5: Buenos días. Mira, agradecido de esta oportunidad que se le da a las chicas acá, porque también son oportunidades de aprendizaje que no se olvidan, así como esos encuentros que teníamos y que nos encontrábamos entre Santa Rebeca y El Cisne, muchas oportunidades. Así que contento de estar acá y que puedan dar a conocer las actividades que van a tener a continuación y lo que están haciendo hasta este momento los jóvenes en nuestra escuela.
2: Según él, nos había ganado en algún momento. Yo no recuerdo mucho esos partidos que nos ganaron.
1: Yo tampoco.
5: No, son dos contra uno, así que difícil que pueda ganarle. Así que ahora están en ventaja.
1: No, pero bien, son lindos recuerdos, cosas maravillosas. Uno guarda momentos muy bonitos de la infancia y uno lo recuerda con cariño. Profe, yo me imagino que varios exalumnos, de una u otra manera, ya sea de Santa Rebeca y de todos los lugares que ha estado, le guarda un poquito de una semilla también personal que queda en el corazón de cada uno de nosotros. Así que eso es bonito también reencontrarlo el día de hoy.
5: Agradecido por esas palabras, porque en realidad, o sea, siempre nos encontramos con exalumnos, y en esta oportunidad encontrarse con un exalumno que era de otra escuela y que recuerde esas ocasiones es bastante importante. Así que qué bueno tener esta oportunidad.
1: Encantado, profe. Sebastián, bueno, cuéntanos un poquito. Acá están las triunfadoras, primer ciclo, segundo ciclo. Este es el festival número 12, ¿cierto?, de lo que es la Escuela de Comalle. Sí. ¿Cómo ha ido también viendo tú el talento que hay en la escuela?
2: Harto talento. Estas chicas, aparte de ser cantantes, bueno, tienen dotes para lo que es el deporte, tienen bastante para también lo que son las manualidades.
1: Mira.
2: Y para el tema de banda, porque ellos también, aparte de ser, como dije, cantantes, son instrumentistas. Niñas acá, por ejemplo, Yasmín, que es pianista, Sofía, que es percusionista, es lirista, la Trinidad, que también es lirista en la banda de guerra, y Michelle, que siempre estuvo en la banda, hoy no está, pero ella también toca lo que es percusiones y cajas. Entonces, súper bien. O sea, si te diste cuenta, ese día se dijo que tanto todas las participantes que estuvieron ese día en el festival, todas tocaban algo, todas tocaban algún instrumento. O sea, y la verdad que por esa parte contento, porque se ha ido haciendo una especie de semillero dentro de lo que es el colegio. Claro. Y lo que va a quedar después para lo que es la zona allá, porque ellos mismos ya por fuera ya están hablando de hablar, de hacer sus propias bandas, sus propios grupos. No sé, eso es algo para mí por lo menos positivo.
1: Sí, es maravilloso saber. Bueno, yo no tenía idea de lo que me comentabas tú, de que tiene su propia banda de hierro. O sea, cuando es el desfile de Comaye, la escuela de Comaye hace el desfile prácticamente en lo musical, y eso es súper importante porque son niños de básica. Así que
2: sí,
1: es un trabajo que estás haciendo tú. ¿De cuánto tiempo viene más o menos?
2: Del abril 2024, de ahí. Mira, que estamos haciendo lo que es la semilla. Hay niñas de tercero básico, niños y niñas.
1: ¿Ya?
2: Hasta sexto. Sí, hasta sexto. Bueno, séptimo, si se reintegra aquí Michelle. Pero sí, tenemos niños bien pequeños en lo que es la banda de guerra.
1: Qué genial.
2: Hoy mismo tenemos ensayo, de hecho, en la tarde.
1: Sí. Oye, ¿cuántos niños más o menos componen esta banda de guerra? Saliendo un poquito al festival, de ahí vamos a hablar con
2: 23.
1: ¿23?
2: Sí.
1: Wow. O sea, un tremendo logro que tiene ahí a cargo tío Sebastián.
2: Sí, aparte el semillero, como digo, por ejemplo, en lo que es segundo básico hay cerca de 18 niños que son liristas, bateristas, percusionistas, trompetistas. Entonces hay una camada de nuevos músicos que ojalá que aquí en la zona empiecen a hacer algo.
1: Yo creo que una de las cosas que están haciendo ustedes ya es importante, lo que sea el festival, bueno, está el festival comunal y todo lo demás, pero de ahí también son las faltas de oportunidades. Yo que recuerde, no sé si nosotros alguna vez fuimos a algún festival, no tengo como un recuerdo
2: no, nosotros,
1: en ese aspecto.
2: Nosotros hacíamos concursos de pintura,

0: cuando se hacían alrededor de la plaza.
1: Claro.
0: Y ¿qué otro? No sé si usted se acuerda, don no, Luis.
2: Dentro de la comuna sí se hacía el Festival de la Voz, sí. O sea, se daba la oportunidad de participación y con alumnas de Santa Rebeca tuvimos la oportunidad de participar en el caso nuestro, venir a San Cristóbal, por ejemplo, y otro lado.
0: Era el 42 festival.
2: Sí, claro, sí, sí, va. Pasa el 42 comunal, así que por lo tanto han pasado bastante años. Así que existía esta oportunidad en el sentido para las escuelas que querían participar.
0: Entonces nosotros no sabíamos, estábamos, claro, estábamos muy escondidos por allá.
1: Nosotros éramos futbolistas, ¿no? Sí. Futbolistas nos dedicamos. Pasado. Oye, volviendo a este festival maravilloso, de ahí le voy a enviar saludos, profe. Es bonito también tener saludos de gente de Santa Rebeca ahí que le guarda saludos para. Lo voy a dar al tiro, ya que nos vamos a salir un poquito del contexto, pero es bueno saludar también a las personas acá, en este caso al profe que está compartiendo con nosotros. Y poder entregar saludos, por ejemplo, de la familia Celis de Santa Rebeca, que le envía saludos, dice lindos recuerdos para el profesor, qué rico que esté ahí en la radio. Por ejemplo, también por acá, hola, saludos al profe, dice los mejores recuerdos de la familia Lobos, en especial acá también de la Roxana, de los chiquillos ahí de Santa Rebeca. Familia Calquín también nos escribe, tiene lindos recuerdos. ¿Cuántos años estuvo en Santa Rebeca, profe?
2: Tuve 20 años en Santa Rebeca, así que bastante conocí a las personas y en realidad, como decía anteriormente, muy buenos recuerdos con ellos y cada vez que nos encontramos es una alegría bastante grande, así que por eso se agradecen esos saludos y que todavía se acuerden de ese trabajo, lo que quiere decir que fue bastante significativo.
1: Sí, hay lindo. Bueno, se han saltado varios saludos hacia ustedes, así que un día vamos a tener que hacer un programa para el profe. Pero bonito dejar lindo recuerdo, así como lo está dejando Sebastián hoy en día también en sus alumnos. Yo creo que hay muy, muy lindo recuerdo suyo acá. Dice: ¿cómo olvidar al profe? Dice también de esos recuerdos implacables. Saludos por acá. Gracias a él, muchos también hoy en día amamos el fútbol. Saludos, por ejemplo, para. Aquí hay una historia de. Para el Mona, estos son chiquillos los sobrenombres, no me sé los nombres. El Mona dice Chico Ramón, saludos para Juan Roa, para todos los chiquillos que también compusimos. El César Pizarro, dice lindos recuerdos también del profe por acá en mi sector de Santa Rebeca. Así que.
2: Por lo veo, todo el equipo completo que le ganamos en esa oportunidad del cine estaba dándose a conocer, así que.
1: Vamos a tener una disputa ahí.
2: Así que, gracias a esos muchachos, Miguel el Mona. Así que,
1: Miguel, sí, pues Miguel. Sí.
2: Miguel Reyes.
1: Reyes, don Miguel Reyes, monita.
2: Sí.
1: Lindos recuerdos por ahí, así que vamos a dejar de lado también, pero no aprovecho de dejar estos lindos saludos. También, profe, que tiene la gente de Santa Rebeca con usted. Sebastián, volviendo a nuestro festival, son 12 años, ¿cierto? 12 años de festival. Hoy en día, ¿hace cuánto tiempo está a cargo más o menos de este semillero de alumnos?
0: 2024. Este sería el tercer certamen en el que estamos a cargo, ya que don Luis, claro, es producción y yo soy la parte técnica de que los niños canten.
1: ¿Cómo ha visto el amor, por ejemplo, si hablo con ustedes? ¿Qué es lo que más les gusta en cuanto a la música, en tu caso? ¿Qué es lo que más te gusta, Michelle, por ejemplo? ¿Te gusta más cantar, más tocar, algún instrumento en especial?
3: Yo soy más de cantar, la verdad.
1: ¿Ya?
3: Sí, y desde que... la verdad, yo siempre como que cantaba en mi casa, como que no... Nunca como que en la escuela no cantaba, como, no participaba en los festivales.
1: ¿Ya? Tenía un poco de temor, ¿o no?
3: Sí, ¿ya? Algo así. Después, en 2024, me animé, canté y fue donde conocí al tío Seba, nos fuimos conociendo más, también entraron más niños y así. En 2024 gané tercer lugar.
1: Ya.
3: Y yo me dije que yo iba a seguir adelante, que iba a seguir con esto de la música porque a mí me gusta. A mí qué me gusta rico. Mucho, me gusta mucho cantar. Entonces el tío Seba me animó junto a otro tío que estuvo en la escuela, que era el tío Mauricio.
1: ¿Ya?
3: Y ellos dos me apoyaban y me decían que siguiera, que yo cantaba bien y así. Y fue cuando en 2025 gané primer lugar y así, desde siempre me ha gustado cantar. Aunque igual quiero aprender a tocar algún instrumento.
1: Ya, perfecto. ¿Cuál, este año qué lugar obtuviste?
3: Primero también.
1: Primer lugar. Estuvimos de jurado allá. Si recuerdo sus caras. Fue lindo, muy muy lindo festival que hicieron también. Aunque fuese interno, la producción que tenían era bastante buena.
0: Sí, sí. Ahí es que Don Luis se maneja bastante en esa parte.
1: Sí, no, había una muy linda producción. Yo lo destaqué. Lo que era las letras, ahí, yo te lo digo porque uno ha ido a muchos festivales, entonces había una producción bastante positiva de admirar, la producción de escenario y todo lo demás.
0: Sí,
1: yo
0: de
1: creo
0: hecho,
1: que los niños ahí también se sienten felices.
0: No, es que hay un trabajo conjunto ahí, las tías también se chuta, lo hacen súper bien con lo que es toda la parte.
4: Es trabajo de equipo.
0: Sí, escenográfico. No, es un trabajo en equipo, como dice Don Luis.
1: Y por acá, ¿a quién tenemos?
5: A Yasmín.
1: Yasmín, ¿tú qué lugar obtuviste, Yasmín?
5: Segundo lugar.
1: ¿Segundo lugar del segundo ciclo o el primer ciclo?
5: Primer ciclo.
1: Primer ciclo. ¿Qué es lo que más te gusta de la música?
5: Me gusta cantar.
1: ¿Ya? Y te ves como una cantante profesional más adelante, ¿no? ¿Algún artista que admires?
5: Uno que es coreano, pero ¿ya? canta inglés.
1: ¿Ya? Un coreano que canta inglés. ¿Y quién es?
5: Se llama Jungkook.
1: Jungkook. Buena, ¿eh? ¿Y te sabes? ¿Puedes cantar algo así como en coreano, no?
5: No tanto.
1: No tanto.
5: Es que es difícil. Él tiene un grupo musical que se llama ¿ya? BTS.
1: ¿Ya?
5: Y hay unas partes que de unas canciones, por ejemplo 2.0, que hay unas partes que están en coreano.
1: Ah, ya, perfecto.
0: Lo admira más que.
1: Claro, una admiración especial. Y por acá, usted, ¿cómo está?
6: Bien.
1: La vuelvo a saludar. ¿Qué es lo que más le gusta a usted en la música?
6: Me gusta cantar igual.
1: ¿Ya?
6: Pero siento como casi lo mismo por los... como... ay.
1: ¿Los instrumentos?
6: Los instrumentos.
1: Ya. ¿Algún artista que admires tú? ¿O cantante famosa? ¿O un cantante famoso?
6: No sé. Es que igual hay veces que escucho canciones nuevas y me gustan, y hay veces que me gustan otras canciones, pero la mayoría.
1: ¿Y la canción favorita?
6: No tengo.
1: ¿No tiene una canción favorita?
6: Toda.
1: Ah, bueno. ¿Y acá qué tenemos al fondo?
7: Trinidad Becerra.
1: La Trinidad Becerra. Cuéntanos un poquito, Trinidad, qué es lo que más te gusta y bueno, ¿cuándo te animaste a cantar también en el colegio? En la escuela, en este caso.
7: Yo me animé en 2024 porque yo no sé, no me acuerdo en qué curso iba en realidad,
1: ¿ya?
7: Pero yo empecé a yo ahí estaba el tío Mauri y llegó el tío Sebastián. Y el tío con el tío Mauri me animaban a que yo pudiera cantar. Entonces yo dije, ya voy a cantar. Le pedí permiso a mi mamá si podía cantar y mi mamá me dijo que sí, que ningún problema, y ella siempre me iba a apoyar. Y yo en 2024 no gané.
1: Ya.
7: Por eso. Y este año gané tercer lugar.
1: Este año fuiste al tercer
7: sí,
1: lugar. Qué bien.
7: El año pasado gané segundo lugar.
1: Mira qué genial, ¿eh?
7: Sí, y...
0: ¿En el comunal?
7: Sí, en el comunal gané... Ah, en el comunal gané segundo lugar también.
1: Sí, el comunal de las bandas, ¿cierto?
0: Sí, en banda.
1: Tremenda, ahí hay una tremenda potencia en banda, porque estábamos hablando de básica, ingresó ahí con todo, y la verdad es que musicalmente anduvieron bastante bien. Sebastián, ¿quién está detrás de esa banda, si lo podemos nombrar así?
0: A ver, tenemos a Ismael, Gastón, que son los trompetas, tenemos a Matías, que es el bajo, Agustina, guitarra, Renato, hay varios pianistas, pero por tema de espacio,
1: claro,
0: se dejó a Renato en lo que es el piano. Tenemos a la Trini, que es la Trini Farías, que es la acordeón. Trini Muñoz, que era la baterista.
1: ¿Sí?
0: Trini Becerra, que era la vocalista. Y creo que no se me queda ninguno en el tintero. Creo que esa sería la banda. Sí, lo nombré, parece. Sí, Matías, sí. Matías Riquelme de octavo.
1: Oye, maravilloso. ¿Cómo ves tú este futuro de los niños, Sebastián? Me imagino... Bueno, nosotros somos amigos de antes del colegio, de una infancia muy larga. Estuvimos 12 años juntos. Hay una historia maravillosa que podríamos contar, pero ¿cómo lo ves tú hoy en día dejando huellas también en estos niños? ¿Cómo ves el futuro también para la escuela de Comayi que se esté dedicando? En sí, no sé si todas las escuelas están trabajando con música al 100 como lo están haciendo ustedes. No sé en la comuna de Tenos.
4: No sabemos, en realidad.
0: Diría que son pocos los colegios. San Cristóbal sí tiene un semillero también. No sé, Monterilla, bueno, teníamos la tía Isabel ahí, no sé si estará otro profesor, pero en cuanto a instrumentación, no sé. Aquelarre siempre ha tenido movimiento, antiguamente estaba el profe Leito, ahora no conozco a la nueva profesora, pero el Leito Parra tenía, pero muchos músicos ahí. Pero hoy día yo no sé. Yo te digo que personalmente acepté el desafío. Y el 2024, y porque yo en esa época estaba en otra, estaban dedicándome a otra cosa, pero acepté el desafío desde la escuela Comaye, porque de partida no sabía mucho de los de banda de guerra. Entonces yo dije, ya voy a tomar esta cosa a ver cómo nos va. Y pucha, llegué a un colegio donde nos estaban quedando muy pocos músicos, y hoy día tenemos cerca de casi 70 niños que son niños músicos. Que se están preparando de semilla desde segundo básico hacia arriba. Entonces, la verdad que yo por lo menos contento por esa parte, porque sí se va dejando huella. Uno puede ir creando estos nuevos niños que pueden hacer un cambio en la música el día de mañana también. Aquí, 100%. Mira, en la época nuestra, yo en la época del liceo, me acuerdo que, por ejemplo, en los liceos de Curicó a veces habían hasta 5 o 6 bandas por liceo. No sé si te acuerdas de eso. Había muchos grupos, había muchas bandas, y como que se ha ido perdiendo un poco esa parte. Pero si empezamos a hacer estos trabajos en los mismos colegios de la primera infancia, primera y segunda infancia, yo creo que se puede ir haciendo un cambio, sobre todo con la música que hay hoy día, que los tiene pero totalmente bombardeados a ellos.
1: Claro. Me salgo un poquito del contexto y te felicito, Sebastián, por todo lo que has realizado. Quiero hablar con el profe ahí, Luis Vergara, ¿cierto?
2: Barraza,
1: que me voy con otro profe que le tengo ahí, Claudio, el también le tengo un lindo recuerdo, Claudio Vergara, de conocerlo también.
2: Claudio Vergara, sí, lo conozco.
1: Oiga, don Luis, profe, me gustaría hablar un poquito más allá de cómo está la escuela de Comayo hoy en día. ¿Cómo están? Ya estamos en proceso de admisión, ¿cierto? Yo creo que están las matrículas abiertas para que la gente también conozca un poco más de la escuela. ¿Qué le podríamos comentar a los teninos en este caso?
2: A ver, bastantes cosas. La escuela tiene un sello artístico, o sea, deportivo, artístico, especialmente, donde están trabajando. ¿Eh? Y ecológico, por supuesto. Están trabajando, ¿no es cierto?, en todos estos temas. Constantemente se están realizando diferentes actividades, lo que es el ingreso ya y las postulaciones se están haciendo, o sea, estamos viendo qué es lo que va a pasar con el sistema de admisión escolar, cómo se va a realizar, las matrículas siempre están abiertas a la espera, pero lo que se refiere especialmente a música y las actividades, bueno, llevamos bastante años en lo que se refiere a la banda de guerra, pero lo que es música en sí con Sebastián ha sido un gran aporte, porque sabe bastante música, prepara a los chicos bastante bien, y se nota en la preparación y en el desempeño de ellos que realizan a diario. La escuela no solamente tiene esta actividad, tenemos actividades deportivas, ¿no es cierto?, donde van saliendo las distintas competiciones y tratando de entregar la mejor enseñanza posible.
1: Claro. Perfecto, profe, muchas gracias. Para irnos despidiendo, no sé si vamos a cantar alguna de ustedes, no sé si me da para pista porque son muy largas, pero ¿alguna que quiera cantar o improvisar un poquito de sus canciones favoritas? ¿Se atreven o no? ¿Alguna de ustedes?
0: Una que se sepan las tres.
4: Quiero mandar saludos.
1: ¿Ya? Vamos con los saludos entonces. A ver, vamos con los saludos, vamos a partir de acá. ¿Quiere enviar saludos a usted?
4: Sí.
1: ¿Ya?
4: Le mando un saludo a mi papá.
1: ¿Ya?
4: Le mando un saludo a mi mamá, a mi abuelita, que también trabaja en el colegio.
1: ¿Cómo se llaman?
4: Mi papá se llama Mauricio Becerra.
1: ¿Ya?
4: Mi tata se llama Dionisio, mi mamá Carol, mi abuelita Fresia.
1: ¿Fresia?
4: Sí.
1: ¿Ya, pues?
4: Ellos no van.
1: ¿Y usted a quién quiere enviar saludos?
8: Yo le quiero enviar un saludo a toda mi familia que me apoya y a mi mamá también, que también está en el colegio y que me debe estar escuchando.
1: Ya, pues, ¿y cómo se llaman ella?
8: Camila.
1: Ya, y también están escuchando a esta hora, dice usted. Muy bien, entonces, ¿y usted?
9: Yo le quiero mandar saludos a mi mamá que me está viendo y a mi abuelita.
1: ¿Cómo se llama la mamita?
9: Mi mamá se llama María.
1: María, ¿y la abuelita?
9: Ángela.
1: Ángela. ¿Y usted?
3: Yo le quiero enviar un saludo a toda mi familia que me apoya y un saludo muy grande a mi abuela con mi mamá.
1: ¿Ya? ¿Y cómo se llaman ellas, corazón?
3: Mi mamá se llama Miriam Hernández.
1: Miriam Hernández. O sea, usted tiene dote artístico. La abuelita debe haber sido fanática de la Miriam, ¿no?
3: Es que mi
1: coincidió.
3: De hecho, mi mamá tiene el nombre y yo canto. Y una vez estábamos en la casa y mi mamá le preguntó a mi abuela, tú me pusiste, aprovechaste de ponerme Miriam porque mi apellido iba a ser grande, y mi abuela le dijo que no, solo pensó en el nombre.
1: Coincidió.
3: Y coincidió. Y mi abuela se llama Orieta González.
1: Orieta González. Oye, ¿no va a cantar ninguna entonces? ¿Así una parte de alguna canción?
0: Entonces saben, cúrame, cúrame. Voy a cantar el coro por último.
10: ¡Ay, sí, tío! ¡Cúrame!
0: ¿Sí? ¿Ya?
10: Eso se llama
0: solamente el coro. Un, dos, uno.

0: Muy bien, excelente. Excelente, qué rico escucharla. Hey, lindas voces, ¿eh? Hay voces a coro aquí. Sí. Hay un trabajo bien bonito, Sebastián, que se está realizando en la escuela de Comalle. Y qué rico poder destacarlo. Y así lo destacan sus apoderados. No sé si va a alcanzar a leer todos los saludos, pero saludos para María Cristina Morales, que saluda a mi niñita, ¿cierto? A Nicole Martínez. Grande escuela de Comalle, gran festival. No sería así imposible también sin los estudiantes tan talentosos. Ángela Ormazábal, grande, mi niña hermosa. Nicole Manrique, Mariel Soto también. Vamos, mis niñitas, son las mejores. Miriam Andrea, ella es la mamá, ¿no? ¿O no? Miriam, sí. Andrea.
1: Mi mamá se llama Miriam Andrea.
0: Y ahí está entonces.
1: Y yo también soy Michelle Andrea.
0: Perfecto. Así que la Mabel de Los Ángeles Acevedo también. Saludos a la Trinidad. Bueno, y así muchos saludos. Sofi, te amamos. De parte de la Sofi, te amamos. De Maciel Soto. Miriam Andrea también ahí, hermosa. Y todo lo demás, hermosa Michelle. Así que tiene hartos saludos. Y saludos por acá también para la Trinidad. Y así también al colegio, a la escuela de Comay. Así que hay varios saluditos para ustedes. Pero en honor al tiempo, Sebastián, nosotros vamos a comenzar a despedir. Y ojalá que se sigan realizando este tipo de festivales. Y a la vez también sacando estos talentos. Podríamos hablar de, por qué no, de una futura o futuro cantante y que puedan hacer su vida con algo que les apasiona.
2: Totalmente. Para terminar, mencionar lo que te dije al principio, que hacer un poco de promoción, que a fin de año, o sea, en noviembre, 19, ojalá el 19, todavía no tenemos claro la fecha con Luis, se hará vamos a hacer un campamento musical donde están invitados Lo Valdivia, Colegio Larraín, el Colegio hasta ahora de Arte y Cultura, Liceo, Aquelarre, Monterilla, y cada uno va a llevar su bandita a tocar a Comalle.
0: ¡Qué buena! ¿Ya? ¿Y esto va a realizarse en 10 semanas, cuándo más o menos?
2: Sí, cae jueves, me parece, el 19.
0: Perfecto, perfecto. Oye, profe, algunas palabras a la despedida también, y aprovecho de enviarle saludo aquí de la familia Calquín de Santa Rebeca también, de ese lindo recuerdo que fueron vecinos ahí, sí, me dicen, de la escuela.
3: Sí, son vecinos de la escuela. Bueno, agradecer esta oportunidad nuevamente y que sigan de esta forma, y agradecer especialmente lo que está haciendo, porque esta es una oportunidad que tienen los chicos y para todos nosotros, o sea, especialmente dentro de la comuna, dar a conocer lo que se está realizando. Entonces, es bueno saber también de las personas, o sea, que todavía nos escuchan y que todavía se acuerdan y que tienen buenos recuerdos. Saludo a toda esa familia, saludo también a la comunidad de Comalle y Santa Rebeca, por supuesto, que no se olvida. Y en general, todas las personas que nos conocen en esta oportunidad.
0: Perfecto. Saludo de despedida entonces a ustedes. Para, bueno, ya saludaron a la familia, pero despídanse también cada uno de ustedes y desearles lo mejor en su futuro también. Así que muchas gracias por acompañarnos el día de hoy. Pues no me acuerdo todos los nombres, pero está la Trinidad, ¿cierto? La Michelle. ¿Quién era la Trinidad, Michelle? Allá, acá, para que se vayan despidiendo también. ¿Ya?
2: Yasmín.
0: La Yasmín. Sophie. Y la Sophie.

0: todas mira, y mira, todos los profes. ¿Ah? Dice, le mando un abrazo a todos, don Willy. Díganle el saludo, por favor. Maururu Díaz, ahí que nos escribe también un saludo especial. Así que saluditos para él, para que lo saluden ahí a la cámara que también la está viendo a esta hora.
1: Muchas gracias.
0: Saludos para todos, que estén bien.
2: Gracias.
0: Señoras y señores, nosotros nos comenzamos a despedir a la vueltecita. Continuamos, por supuesto, en esta gran mañana a través de la Radio Terina FM para gente como tú. En honor al tiempo, nos vamos directamente a la tanda comercial y regresamos, por supuesto, a través de la 95.1.
3: ¡Ah!

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0: 12 del día con 5 minutos.
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3: El WRC Rally Chile Biobío 2026 se disputará del 10 al 13 de septiembre. La organización detalló rutas, cronogramas y accesos, recordando que los caminos cerrarán la tarde anterior a las pruebas y que la entrada al público es gratuita. Los alcaldes Tomás Bodanovich y Jaime Bellolio presentaron Chile a 30 años, propuesta que plantea 7 pactos nacionales en seguridad, economía y salud para superar el estancamiento político. 3 amigos víctimas de la delincuencia crearon Conduce Seguro, una aplicación gratuita que escanea patentes en tiempo real para detectar vehículos con encargo por robo. La herramienta busca alertar a los conductores para prevenir delitos y avisar a inspectores municipales.
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0: Es tu radio, la mejor del dial, 12:18 a través de la radio Terina FM, señoras y señores, 12:18, por supuesto, a través de la 95.1. Estamos ya en contacto a esta hora de vuelta de nuestra tanda comercial para conversar con el diputado Benjamín Moreno, que está con nosotros ya conectado a través de la 95.1. ¿Cómo está? Primero que todo, diputado, gusto de saludarlo, bienvenido acá a la radio Terina, un gusto tenerlo nuevamente para conversar, ¿cierto?, a través de diferentes temas de interés de nuestra provincia de Curicó.
1: Hola, Willy, encantado de poder conversar contigo, Mauricio Martel.
2: Gran saludo a todos los auditores de tu radio,
0: auditorios
2: muy fieles siempre, ¿no es cierto?
0: Así es.
2: Y encantado de poder conversar de todos los temas que quieran levantar, de que podamos profundizar en otras materias, quizás cosas que han salido en las noticias ahora último. Todo eso, así que feliz de poder conversar contigo acá, Willy.
0: No, encantado, diputado, de poder conversar y estar conectado también a esta hora de la mañana. Uno de los temas más importantes que también ha ido marcando la diferencia en este último tiempo en nuestro país y en la y por qué no decirlo también en nuestra región del Maule, la agenda de seguridad, los avances, principales medidas, nuevas estrategias también para enfrentar la delincuencia y el crimen organizado en nuestro país. Cuéntenos un poquito de esto, diputado. De hecho, ayer nomás estuvimos conversando entre paréntesis de los controles, que hoy en día se ve mucho más control policial en las diferentes comunas, se cuenta también con más detenidos, que antes se veía poco control policial, y entonces hoy en día se está actuando de esta manera, y eso obviamente da tranquilidad a las personas.
2: Sí, la verdad, Willy, es que, mira, acá no hay que, seamos justos, no hay que atribuirse cosas de las que corresponden a un gobierno, y hay que atribuir lo justo y lo que realmente corresponde, ¿ya?
0: Sí.
2: Acá yo creo que ha habido un cambio cultural en nuestro país que nos ha ayudado un poco, donde se empezó a valorar mucho más el respeto a la autoridad en el amplio sentido de la palabra, ¿ya? El respeto a la autoridad, de a poco, profesores, falta mucho, ¿no es cierto?, todavía, pero también de carabineros. Y en esto los carabineros lo van sintiendo y van haciéndose posibles y viables ciertas medidas legislativas, que no son muchas, pero son algunas bien importantes, que ayudan en ese camino y en esa línea. Por ejemplo, la ley Nadine Retamal, hace 7-6 años atrás, no hubiera sido posible porque la opinión popular, la valorización de la gente, de las policías o de la seguridad, no era tan importante como es hoy día. Por lo tanto, tú podías presentar un proyecto de ese tipo y a la hora de discutir, no iba a estar la presión ciudadana de aprobar y trabajar en esas líneas. Hoy día, cualquiera que es político y no se suma a eso,
0: claro,
2: se expone claramente a un deterioro de la opinión popular, ¿no es cierto?, y de su popularidad, que al final del día es algo que, nos guste o no, mueve mucho a quienes estamos en la política. Tenemos que tratar de que ese no sea nuestra ancla, sino que nuestra ancla sea siempre el bien común, pero esto te ayuda a avanzar en esas cosas que son importantes. Dicho eso, por ejemplo, cuando tú tienes leyes como esa, la ley de Nadine Retamal, tienes ciertos fallos, por ejemplo, como el caso del comandante Crespo, que se aplica la ley y los carabineros ven que funciona en la práctica esta normativa, que están más protegidos en caso de eso. Ves, por ejemplo, el caso del carabinero Panguipulli, que al dispararle a una persona que iba con machetes a atacarlo a él, sale absuelto. Los carabineros empiezan a recuperar la moral y también a sentir el respaldo.
0: Claro.
2: Entonces, pasaste de los años donde la noticia era que no se llenaban los cupos para las escuelas de formación de carabineros, a que la noticia hoy día es que se debate, por ejemplo, si vamos a tener una nueva escuela de formación en nuestra región o no. De cuánto va a ser la mejora salarial para carabineros, los bonos de asignación de riesgo, distintas cosas así. Y eso va contribuyendo a que los carabineros puedan también salir más a la calle, hacer controles, que sientan el respaldo, que si de repente paran a alguien y no les para y está en peligro su vida, el carabinero de repente dispara. Hemos visto casos en la región de Valparaíso, en la región metropolitana, en nuestra región. Y eso va mejorando también, uno, el respeto al orden, a la institucionalidad, a las leyes, a las normas, y dos, el respaldo que sienten los carabineros para poder actuar. Entonces, en esa línea, nosotros creemos que nos falta todavía un, un cachito importante en la parte legislativa, que no es tanto, pero es bien decisivo, que toda esta reforma constitucional que se ha hablado harto, junto con otras pequeñas leyes, y que van haciendo que ciertas cosas, ciertos detallitos, funcionen mejor. Te pongo un ejemplo.
0: ¿Sí?
2: Por ejemplo, tú hoy día tienes un proyecto que lo impulsó la ministra Steiner, que se llama, no recuerdo el nombre de fantasía, pero es para los juicios orales en ausencia. Cuando tú tienes una persona que es prófugo, ¿no es cierto?, y no se presenta en el juicio, no se puede realizar el juicio. Entonces, una persona que está siendo investigada o está siendo formalizada por un delito, pero que no se presenta, está quizás en desacato, otras cosas así, pero al final del día no se puede avanzar en el juicio. Y la fiscalía pierde tiempo, los abogados pierden tiempo y una serie de cosas más, y tienes un sistema de persecución penal ineficiente. Acá queremos permitir que se pueda realizar el juicio oral en ausencia, lo que te permite, ¿cómo se llama?, poder tramitar todo esto, y si la persona no se presenta o se fuga por algún motivo, igual sigue avanzando el juicio contra esa persona. Entonces, si la persona no tenía ninguna causa y se fuga y X cosa, y después se lo declaran culpable de algo, él va a pasar a ser un prófugo, y el día en que lo capturen, él ya va a tener una condena vigente. Por lo tanto, tú solamente vas a tener que ejecutar la condena, no vas a tener que partir todo de nuevo para ver que vaya a juicio, a ver si lo dejan en prisión preventiva o no, distintas cosas así. Por ejemplo, otro tipo de cosas es la ley anti-encapuchado o ir poniéndole fin a toda la carga administrativa de carabineros, como por ejemplo las notificaciones que tienen que realizar carabineros de las notificaciones judiciales.
0: Claro.
2: Y hay una serie de cosas así que son muy importantes. Y en nuestra región hay algo clave, que es la reforma constitucional que habilita un régimen diferenciado para gendarmería. Esto viene del régimen 41 bis, que se instaura en los años 60 en Italia a raíz de un combate a la mafia y a todo el crimen organizado italiano, que era como las películas y peor, ¿no es cierto?
0: Sí.
2: Y que ellos asesinaron a dos fiscales que perseguían el crimen organizado. Y ahí se instaura un régimen especial, el régimen 41 bis. Y ese régimen es un régimen penitenciario donde tienen cantidades de horas de encierro mucho mayores, restricción de encomiendas, visitas simplemente por locutorio, cárceles segregadas y una serie de cosas que le entregaba herramientas a gendarmería. Eso es lo que estamos tratando de aplicar en la cárcel La Laguna en Talca.
0: Sí.
2: Ya. El problema es que hoy día, como no está a nivel constitucional, los abogados de ciertas personas, por ejemplo, ahora salió un reportaje de que una mafia china que lavaba dinero en Chile y que tenía otras redes y todo el cuento, estaba preso en Altos Pisos. Lo trasladaron a la cárcel La Laguna para tenerlo en este régimen especial. Y un tribunal ya falló diciendo que se les están vulnerando ciertos derechos básicos, así que tienen que mandarlos de vuelta a Altos Pisos. Entonces tú, con ese tipo de fallos, tú no puedes segregar correctamente, y gendarmería no puede hacer bien su trabajo, porque no pueden aislar al crimen organizado de sus redes de contacto y redes de apoyo de afuera. Y nosotros lo que tenemos que hacer es precisamente cortar la cadena del delito al interior de los recintos penales. Entonces necesitamos avanzar en una reforma constitucional para que cualquier medida que tome gendarmería en esa línea, en la línea de segregar, de tener un régimen mucho más estricto, de restringir encomiendas, de restringir ciertas cosas, no vaya después un recurso de protección, un recurso de apelación, a dejártelo en cero y decir, este compadre lo tenéis que mandar de vuelta para allá porque si no va a quedar lejos de su familia. Cuando tú estás hablando de casos extremos de crimen organizado, de narcotráfico, de capos, de líderes de bandas criminales.
0: Diputado,
2: una de las cosas que se están avanzando ahora, Willy, como me alargué un poco, perdón.
0: Sí, no hay problema.
2: Es una de las cosas que se están avanzando.
0: No, es que yo quiero solamente entregarle, por ejemplo, mensajes de una u otra manera. Por ejemplo, voy directo. Don Enrique Rodríguez, acá por ejemplo lo escribe auditor de nuestra radio, que es de Romeral, a quien le enviamos un gran saludo. De hecho, él nos escucha todos los días en el sector, que no se me olvide, San Ramón del Peumal, allá en Romeral. Así que saluditos para ellos. Me dice textualmente: hola Willy, hay un tema súper importante que ojalá que también se haga un cambio real en cuanto a las cárceles. No puede haber el tema del descontrol telefónico que hay dentro de ellas, si hoy en día los más matones, dice textualmente, son los que siguen dirigiendo desde adentro a todos los que trafican droga. Voy a hablar todo textual. Hablo, por ejemplo, de la misma cárcel de Curicó. Saben que se siguen manejando desde adentro y todavía no hacen nada. Es lamentable que hoy en día todos criticamos a los pasteros, textual, pero nadie hoy en día también hace nada por ir directamente al punto a quienes venden o trafican la droga en nuestro país. Textualmente le leí todo, diputado.
2: Sí, tiene toda la razón, y por eso yo ponía el ejemplo en la reforma constitucional, que muchos dicen que no se requiere reformar la Constitución. En esa parte sí se requiere para que Gendarmería pueda hacer ese trabajo. La cárcel La Laguna tenía un régimen especial donde los tenía con 22 horas de encierro y una hora, hora y media de patio, más el almuerzo y todos los temas. ¿Qué es lo que pasa? Es que hoy día te ponen un recurso de protección y vuelven esas personas a las otras cárceles. Y lo que nosotros necesitamos hacer es empezar a descongestionar cárceles, porque tú tienes, por ejemplo, algunas cárceles donde las cárceles de sectores más rurales, por ejemplo, tenían 15 gendarmes y habían 10 internos, y tienen lugares como La Peni, en Santiago, que tú tenés, por ponerte un ejemplo, 200 internos y 15 gendarmes. O sea, es una desproporcionalidad gigante. Entonces, tú tienes que distribuir de mejor manera las cárceles, pero teniendo criterios que los define Gendarmería en pos de la seguridad. ¿Para qué? Para que tú puedas, por ejemplo, hacer lo mismo que nos dice don Enrique ahí, que es limitar los contactos telefónicos, o sea, eliminar derechamente la posibilidad de que tengan teléfono, distintas cosas así. El problema es que cuando Gendarmería hace eso, hoy día lo hace casi todo a través de reglamentos internos de Gendarmería. Entonces, claro, como la ley está por sobre un reglamento interno de Gendarmería y hay fallos judiciales que generan jurisprudencia en esto, llega un abogado de estos tipos y pone un recurso, no sé qué, y cierto juez falla a favor del delincuente y dice no, acá no pueden llevarlo a esta cárcel, no pueden tenerlo acá porque está lejos de la familia, no sé qué, y vuelven al mismo lugar donde están sobrepoblados, donde Gendarmería está absolutamente sobrepasado en números, donde no tiene la capacidad de control. Entonces nosotros tenemos que ir restableciendo eso y cortando la cadena del crimen desde las cárceles. Y Enrique tiene un punto que es clave y hay que decirlo con todas sus letras. Gendarmería, te voy a poner un ejemplo. Gendarmería, si no me equivoco, recibe un par de botas cada 4 años.
0: Chuta.
2: O sea, la precariedad que tienen los gendarmes en términos de remuneración, de implementación y de muchas otras cosas es brutal. Ahora se va a ingresar con una ley orgánica de gendarmería, se van a buscar mejorar las remuneraciones y una serie de cosas que vamos a ir avanzando en eso para convertirlo realmente en una policía penitenciaria de verdad y entregarle las herramientas para eso. El punto es que nosotros necesitamos subir el estándar, no solo como una ley orgánica que vea la administración de gendarmería, sino que las facultades de gendarmería que estén literalmente a nivel constitucional, que es el nivel más alto, para que ellos puedan realmente realizar el control de la población penitenciaria y empezar a tomar el control de las cárceles. Hoy día el problema carcelario que tenemos es a lo largo de todo Chile, entonces decir, mira, de aquí a 2 meses lo vamos a tener es mentir. Pero sí tenemos que entregar, al igual que se hizo con la ley, por ejemplo, Naín Retamal, que de a poco los carabineros van recuperando la confianza, entregar a Gendarmería las herramientas, y eso se requiere que esté a nivel constitucional. Para que después un juez diga, no, es que voy a fallar en esto, no puedo, porque la Constitución dice, la Constitución tiene un rango superior a la ley. Entonces ahí los gendarmes van a poder realizar este tipo de cosas, van a poder tener cárceles donde tengan bloqueos de señal efectivo, donde tengan una serie de cosas que te vayan ayudando. Y yo creo que ahí, claro, por ejemplo, don Enrique, al parecer tiene la película bien clara, dan el clavo y es el camino que hay que seguir. Porque hoy día hay muchos que te dicen, mira, y es súper popular, decir, mira, aumenta las penas, ponle tantos años a no sé qué, ponle tantos años a esto otro, ya, y se va preso, y qué saca ahí? Si el jefe del crimen organizado, el jefe narco, sigue operando desde adentro.
0: Claro.
2: Es y manda tema. Adentro y hace lo que quiere. Entonces tú tienes que tener más herramientas. Lamentablemente tú no puedes llegar y cortar todo de un viaje, porque el día de mañana le hacen un motín, por ejemplo, a los gendarmes, ¿quién responde? Entonces tú tienes que ir avanzando en distintas líneas para que Gendarmería vaya recuperando todas las atribuciones y que socialmente también sea más aceptado, porque hoy día Gendarmería es literalmente una institución que pasa a ser, y ellos mismos lo dicen así, como el patio trasero de las instituciones de seguridad.
0: Así es.
2: Y es la primera cadena del delito. Gendarmería ve, quizás antes que todos, qué cambios hay dentro de las bandas de crimen organizado. Ellos veían, por ejemplo, cómo jefes de crimen organizado extranjeros iban agarrando mayor estatus al interior de las cárceles. Y eso era una señal de que afuera ya estaban instalados.
0: Claro, claro.
2: Y ellos tenían esa información, pero si tú no la tienes a tiempo o no le prestas la atención suficiente, no tienes cómo reaccionar.
0: Diputado, mire, disculpe que le cambie el tema netamente, pero también siempre me ha dicho usted que es bueno escuchar a nuestros auditores, ¿cierto? Así que hay un tema, también lo vuelvo a leer de nuestros auditores a través de la radio Tenina. Willy, ¿cómo está? Ya que está el diputado Moreno ahí, me gustaría que le recordara el problema que tenemos con los canales de televisión abierta digitales, que ya llevamos prácticamente casi 2 meses sin poder ver. Hay mucha gente que no tiene para pagar cable mensual, no sé si él lo sabe, pero sí, seguimos varias familias con este problema. Así que si se lo puede recalcar, ya que el otro día también se lo comentamos a la diputada Castillo. Lo leo textual, diputado. Bueno, no sé si usted sabe este problema que están teniendo muchas familias, no solamente en Teno, esto es la provincia de Curicó prácticamente, de familias que ven tele a través de las antenas digitales, diputado, para que se entienda, y que hoy en día, bueno, a muchas familias no le alcanza para pagar cable y todo lo demás, y tienen este tema del canal digital, y que lleva prácticamente 2 meses caído acá en la provincia de Curicó, diputado. No sé si está al tanto de esto, pero le aprovechamos a entregar este recadito ahí también de nuestra amiga Alejandra.
2: No estaba al tanto, Willy, y tomo el punto. Más que oficiar o hacer algo medio burocrático, voy a estar el teléfono terminando, whatsappear o llamar para que pongan atención en eso al tiro.
0: Sí, esto es bueno, yo creo que lleva directamente al Seremi de Telecomunicaciones de nuestra provincia, de nuestra región del Maule, ¿cierto? A ver si podemos tener alguna respuesta también para nuestros auditores. Prefiero, ahí se lo voy a dejar en cargo.
2: Prefiero contactar directamente ahí en Santiago, porque quizás pueden tener más información y hacerla cortita, como se dice.
0: Perfecto.
2: Es más eficiente muchas veces.
0: Perfecto. Me dices por acá que la última respuesta que tuvieron, me están escribiendo desde el CINE. La última respuesta que obtuvieron dice que está, que le informaron que desde el Seremi de Telecomunicaciones dicen que a la comunidad, buenos días, dice la respuesta de TVN, dice que involucra a todas las operadoras de TVD de la comuna de Teno, como para ustedes, por ejemplo, dice que está caída la postación, pero ya lleva caída la postación 2 meses prácticamente, diputado. Entonces igual, bueno, eso es lo que nos entregan información también por otro lado, pero hay familias que ven solamente televisión digital porque no hay otra opción de ver, y es como lo más cercano que tienen muchas familias en las zonas rurales, diputado.
2: Y si está el servicio, tiene que funcionar. Así que recojo eso y gracias por la información. Si hay algo más de información ahí, Willy, también agradezco que la hagan llegar para después de la entrevista poder llamar directamente al tiro y ver que le den curso, o saber, por lo menos tener la información de qué está pasando y cuánto demoraría en recomponerse el servicio.
0: Perfecto, diputado. Muchas gracias. Voy a ir a otro punto por acá. Bueno, las carreras de galgos, ¿ah? La aprobación en la Cámara de este proyecto que busca prohibir las carreras de perros galgos en Chile, frente a la alternativa de regular esta actividad. Cuéntenos un poquito, diputado, su apreciación y también su votación, porque también estuvo, ha estado, la verdad, que ahí en la palestra. Es difícil en estos momentos, pero cuando hablamos de las zonas rurales se sienten un poco dañados, la verdad, las personas que hoy en día hablan de esta hermosa tradición. Yo lo hablo de hermosa tradición.
2: A ver, Willy, yo creo que acá tú puedes tener argumentos razonables en cualquiera de las dos posiciones, tanto a favor y tanto en contra. Uh-huh. ¿Ya? Mira, yo por lo menos trato de ser de la idea de votar las cosas en conciencia. Me llegó una presión gigantesca para que yo votara a favor de prohibirla. Y la verdad es que me pueden presionar todo lo que quieran, pero no lo voy a hacer porque no estoy convencido que ese sea el camino. ¿Ya? Uh-huh. Yo creo que el camino es regular en esto. Y quizás algunos podrán no gustarle y me van a decir que yo he visto casos de tal o cual persona, yo he visto este caso o este otro caso, y siempre muy loable pensando en el bienestar animal. Yo creo que, y he conocido también casos de personas que cuidan mucho sus perros, que compiten, y que para ellos es una tradición y hay que respetar eso. Y pensando en el bienestar animal mismo, yo creo que se genera un daño mucho más grande en el pasar esta actividad a la clandestinidad.
0: Claro.
2: Y tenemos una muy buena oportunidad de poder regularla y que se vaya paulatinamente profesionalizando. Acá, eso sí, yo quiero llamar la atención en algo, porque esta es una discusión que se nos da más en zonas rurales, pero estamos muy influenciados por todas las zonas urbanas. Entonces dice, mira, yo considero que mi mascota es parte de mi familia, perfecto, yo también tengo mis perras, ¿no es cierto?, que están conmigo en mi casa, o sea, la crié de nueva, de recién nacida, o sea, también tenemos un cariño y todo eso, pero eso nos quita que nosotros tengamos que ser responsables en la manera que planteamos los temas. Y por ejemplo, a mí me molesta profundamente que hoy día hay personas que te dicen, no, tú tienes que prohibir las carreras de perros, y al mismo tiempo pueden tener un perro de alguna raza que es absolutamente modificada por los humanos, a gusto y a criterio de los humanos, que son estos perros más, algunos de estos perros más pequeños, más chiquititos, que tienen que nacer por cesárea, que roncan, que tienen problemas, que tienen discopatías, que tienen problemas para caminar, que tienen una muy mala vejez, que sufren mucho, y eso es un problema de bienestar animal también. Entonces, si a mí me van a decir que un galgo, que es un animal más que centenario, o sea, es una raza que viene de mucho más atrás, o sea, hay canódromos en Estados Unidos, hay canódromos en distintos países del mundo que uno podría señalar como desarrollados, donde tienen varios esquemas y protocolos de bienestar animal, donde se basan en evidencia científica, y es un animal que está hecho para correr. Y no porque lo hayamos modificado en los últimos 30 años nosotros. Es un animal que estuvo en el campo, le sale una liebre, le sale un conejo, y corre atrás de eso, y es parte de eso. Entonces, creo que tenemos la oportunidad de regularlo. Se rechazó, en un año más vamos a insistir con esa opción. Y no, nunca he estado de acuerdo en prohibir una actividad que, punto uno, para mí por lo menos es tradicional. Punto dos, la actividad en sí no constituye un maltrato. Si tú ves la cifra de más de 1.500 denuncias, o 2.000 denuncias de maltrato desde el 2024 a la fecha que tenía la PDI, si que no me equivoco, ese era el número, o 4.000, no sé si eran 2.000 o 4.000 y tantas, había 6 denuncias sobre perros galgos. Entonces tú dices, ¿el maltrato es una carrera de perros o el maltrato es la forma en cómo se relaciona el humano con el animal? Y acá yo creo que el maltrato es la forma, porque no es el maltrato tener un perro galgo, no es el maltrato la carrera, el maltrato es la forma en cómo se puede relacionar una persona. Que esa forma se puede dar con un perro galgo, con un quinto, con un mestizo, con un perro de raza de otro, en una población, en un campo, en una zona urbana, en una zona rural. Entonces, hoy día están literalmente estigmatizando y poniendo a todos ahí como si ellos fueran, solamente por el hecho de ser galgueros, personas que maltratan, y yo creo que es un profundo error. Es un profundo error porque, además, no se avanza en absolutamente nada de bienestar animal en esa línea.
0: Mire,
2: si realmente nos preocupa el bienestar animal, tenemos que empezar a ver qué vamos a hacer con todas esas razas, por ejemplo, que tienen que nacer por cesárea. ¿Qué exigencia les vamos a poner quizás a las personas que tienen animales en espacios reducidos y tienen derecho a tener animales perfectamente, pero eso no significa que porque tú tienes el derecho, porque tú quieres tener un perro, quizás puedas tenerlo siempre en un departamento o en cierto lugar con movilidad reducida. Naturalmente que alguien te podría decir, bueno, eso para mí o para otra persona también constituye un tipo de maltrato animal. Y hay claro. una discusión abierta. Pero yo creo que ir al extremo de querer prohibir eso simplemente porque se ve mejor o porque hoy día agarró más popularidad, a mí no me parece.
0: Perfecto, diputado. Le voy a dar textual, en honor al tiempo, también este mensaje de un vecino de nuestra Ventana del Bajo, sector Ventana del Bajo de nuestra comuna de Teno. Saludo a mi diputado y mis aplausos. Lo que pasa es que mucha gente no entiende cuáles son las tradiciones. Si me hablan de mi perro, para mí es mi compañero de vida. He tenido tres perros en mi historia. Le voy a hablar de una historia aquí prácticamente. Dice, he tenido tres perros galgos en mi vida y cada uno de ellos me ha dejado una herida en el corazón cuando han tenido que partir. Pero de una u otra manera supieran cómo uno quiere, ama a estas mascotas. Yo hoy en día tengo a mi caimán, que se debe llamar el perro, ¿cierto? Mi caimán, dice. Más allá de las carreras que hemos podido lograr, para mí es un compañero de vida, me fortalece. Y en las tardes, cada tarde, lo paso a saludar donde está cerca, al ladito de mi casa, bien guardado, bien cuidado, y para mí es parte fundamental de mi familia. Mi fin de semana es uno de mis mejores, de mis mejores relajos, es verlo correr, disfrutar y poder también disfrutar su vida, porque ellos son libres y nos hacen libres en algún momento de nuestra vida. Textual, diputado.
2: Extraordinario, ¿por qué quiere que le diga? Porque me siento muy representado con él, porque pretender obligar a alguien que vive en esto, que es la actividad del fin de semana, es la actividad de recreación, si no, mira, hay una cosa, Willy, que te muestra directamente por qué esta, creo yo, que es una fijación con los perros galgos y no con otras materias. Si el problema fuera que un perro está en una competencia contra su voluntad, ¿no es cierto? Porque eso es más o menos lo que plantean. Sí. Aquí, oye, hacen correr a un perro contra su voluntad. Yo no creo que sea así y tengo mis diferencias ahí. ¿Ya? ¿Por qué entonces no prohibimos, por ejemplo, los concursos de belleza de perro o los concursos de agility, que son todas estas pruebas que tienen que ir pasando zigzag y haciendo distintas pruebas de adiestramiento? Porque no hay ningún perro que por su propia voluntad vaya a hacer eso. Porque la voluntad misma es una característica propia de los seres humanos. Llega alguna de las cosas, y es de ya una discusión más profunda, que nos separa entre los perros, los gatos y los seres humanos.
0: Claro.
2: Entonces, creo que acá no tenemos que perder nunca de vista eso. Y de repente hay posturas que se disfrazan de ser más sofisticadas, de una especie de sofisticación que no es tal. Y que simplemente responde muchas veces a temas que son más populares. Yo te aseguro que si las carreras de perro tuvieran un 90% de respaldo popular, a nadie se le ocurriría siquiera votar a favor de un proyecto de esta naturaleza. Si las carreras tienen un 10% de respaldo popular, a la mayoría se le ocurre votar a favor de esto. Y yo digo, hay que verlo de otra forma. Hay un planteamiento mucho más de fondo en esto. La relación de las personas con el animal, tal como señala el auditor aquí de la Ventana del Bajo, lo cuida, le destina recursos, le destina tiempo, tiene una relación especial con su animal, y eso no significa que uno eleve a los perros a la categoría de ser humano, porque hoy día pareciera ser que hay personas que prefieren que una persona, o que está más preocupado si es que hay un perro en la calle a que si hay un niño en la calle.
0: Claro.
2: Y aquí tenemos un problema de fondo de sociedad, de decir, cuando una campaña, por ejemplo, para juntar fondos para una persona que está en una situación desfavorecida, tiene menos publicidad, junta menos recursos que una campaña para operar un perro, nos habla que, al parecer, como sociedad, quizás las prioridades, creo yo, que no están bien puestas.
0: Así es.
2: Y yo no puedo pretender, desde una posición que me entregan ciertas personas, que me entregan su respaldo a través de la votación, prohibir o decirle a las personas qué tiene que hacer cada uno con su vida. Pero yo sí puedo plantear que hay ciertos principios que creo que nosotros tenemos que defender. Y por eso, por ejemplo, uno va a campaña y uno dice, mira, yo quiero representar esto es lo que yo defiendo, esto no, porque uno plantea ciertos modelos de sociedad. Y por lo menos para mí un modelo de sociedad es un modelo donde el ser humano vive y convive con los animales, pero no los tiene al mismo nivel que los humanos, pero al mismo tiempo sí es una persona que se tiene que hacer responsable de su cuidado. Y yo no veo ninguna contradicción de las carreras de perros con eso.
0: Así es. Así es, diputado. Yo le quiero agradecer estos minutos de poder conversar con nosotros a través de la radio Tenina. Desearle todo el éxito. Vamos a seguir en contacto. Le voy a dejar ahí el encargo de nuestros auditores, que no son uno, son cuatro personas que están ahí con el tema de los canales digitales con problemas. Para muchas familias es importante, aunque no lo crea, diputado, poder ver lo que pasa también en el país.
2: Lo tengo anotadito.
0: Así que ahí me entrega algún detallito, alguna respuesta para repartirla también por acá. Así que le envío un gran abrazo. Sí. Muchas gracias por comunicarse con nosotros, diputado Benjamín Moreno.
2: De tiempo, Willy, un abrazo grande, un saludo a todos los auditores y de verdad, nuevamente, muchas gracias por los mensajes, por las preguntas. Es muy entretenido y la verdad es que muy positiva la dinámica que se da acá en la radio.
0: Muchas gracias.
2: Un abrazo grande, Willy.
0: Gracias, diputado. El diputado Benjamín Moreno con nosotros conversando a esta hora de la tarde a través de la radio Tenina FM. Señoras y señores, nosotros vamos a continuar, por supuesto, con musiquita a través de la 95.1. Herencia llanera.
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0: ranchera, perdón.
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0: Se nos pegó hasta la herencia llanera aquí, pues no sé qué le pasó, estaba bueno el tema, ¿no? A ver, vamos a verlo, si no, lo vamos a tener que cambiar.
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0: Nos pegó el casete.
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Gracias a todos por la tremenda sintonía el día de hoy, señoras y señores. Gracias por acompañarnos en otra super mañana a través de la Radio Tenina FM. Nosotros nos comenzamos a despedir y nos reencontramos, por supuesto, mañana en otra super mañana a través de la Radio Tenina FM. Que Dios les bendiga. Gracias por la sintonía. Saludito a Luis Andrés Rodríguez, al maestro Enrique y a todos los que le quedamos debiendo algunos saluditos. A la Anita Jara. Me voy con Américo, necesito un amor.

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0: 11 del día con 59 minutos.
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3: Una de la tarde con 14 minutos.
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5: Hola, ¿qué tal? ¿Cómo están? Soy María Belén Araya y les doy la bienvenida a este informe de noticias donde hablaremos que presidente José Antonio Kast encabezó puesta en marcha del Fogaes ampliado. Sabremos además del intenso sistema frontal presente en la zona centro-sur que activa alertas por lluvias, tormentas eléctricas y riesgo de trombas marinas. Hablaremos del MINSAL, presentó estrategia para la detección temprana del cáncer colorrectal y gástrico.
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5: Manipuladoras de alimentos de O'Higgins plantearon ante Junaep su preocupación por la continuidad laboral y del servicio en medio de las investigaciones por raciones fantasmas contra la empresa Socer S.A. Sobre esto nos habla Auri Morales.
6: Dirigentes de las manipuladoras de alimentos de la empresa Sociedad de Servicio de Alimentos S.A. y la senadora Alejandra Sepúlveda sostuvieron una audiencia de trabajo en la región de O'Higgins con la Dirección Nacional de Junaep para analizar el escenario operativo del programa de alimentación escolar en la zona. Así lo manifestó la senadora.
7: Porque nos ha recibido rápidamente en una, yo diría, angustia que hoy día tienen las trabajadoras, ¿no?, manipuladoras de alimentos de nuestra región de O'Higgins, que son más de 1.400 trabajadoras que precisamente están al alero de esta empresa Socer, que hoy día tiene dificultades, y entendemos, ¿no?, las complicaciones que tiene, que están en investigación tanto en la Fiscalía como en la Contraloría. Lo más importante aquí era la seguridad de las trabajadoras en términos laborales y fundamentalmente en relación a los finiquitos que debería estar en proceso en el mes de febrero.
6: El encuentro tuvo como objetivo abordar las inquietudes de las trabajadoras en cuanto a la continuación del servicio, la continuidad laboral de las trabajadoras y el impacto de las indagatorias que involucran a la firma Socer S.A., empresa a cargo de la distribución alimentaria en diversos recintos educativos y actualmente cuestionada por la supuesta contabilización y cobro de raciones fantasmas. Durante la reunión, la presidenta de las manipuladoras locales, Claudia Fuensalida, planteó la necesidad de evitar que los cuestionamientos hacia las operadoras deriven en perjuicios directos para las trabajadoras, sin que esto influya en la entrega de finiquitos. Ante estas inquietudes, la jefatura de Junaep expuso los mecanismos de supervisión activados y garantizó que las medidas para esclarecer las irregularidades no comprometerán la estabilidad del personal ni la prestación regular del servicio alimentario en la región en el tiempo que dure el contrato con la empresa.

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1: El Ministerio de Salud presentó la Estrategia Universal de Detección Precoz de Cáncer en la Atención Primaria de Salud, APS Universal, programa que empezará con la aplicación en 28 comunas que sean parte del programa para diagnosticar oportunamente casos sospechosos de cáncer gástrico y colorrectal. En la instancia, la ministra de Salud, Maicho Malí, habló acerca de la implementación de la medida, ya que es una respuesta a la lista de espera existente para la detección de cáncer gástrico y colorrectal.
2: Va a partir en las 28 comunas que estaban en el proyecto de universalización. Nosotros estamos llamando a la universalización de la pesquisa.

0: es darle la oportunidad, y pesquisar precozmente es darle la oportunidad a un paciente de cáncer.
1: Por su lado, el jefe del Departamento de Cáncer del Ministerio de Salud, Alejandro Berkovich, explicó la importancia de la detección temprana de las enfermedades y los beneficios de la estrategia.
2: Es por eso que estas medidas son extremadamente importantes, tanto de detección de poder priorizar procedimientos endoscópicos altos como el test de sangre oculta en deposiciones cuantitativo o FIT, que va a permitir no solo aquellos que tienen sospechas, sino que aquellos que uno podría descartar y decir existe más de 99% de probabilidades que no tengas un cáncer colorrectal. Toda esa medida hace que el centro de la atención del paciente ocurra en la atención primaria y que sea derivado al hospital solamente cuando es necesario, ¿no?
1: ¿Cómo operará? En el caso del cáncer colorrectal, la estrategia está dirigida a personas de 50 a 69 años que presenten síntomas digestivos bajos y se les aplicará el test inmunológico fecal que detecta presencia de sangre oculta en las deposiciones. Por otro lado, para la prevención del cáncer gástrico se aplicará un test de antígeno de deposiciones en personas de 30 a 39 años con síntomas digestivos altos. Ambos test prevé la necesidad de recurrir a una endoscopía o colonoscopía para descartar la presencia de las enfermedades.
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1: En septiembre iniciará la validación de la TNE con chip para más de 127.000 estudiantes en Concepción, requisito clave para acceder a la tarifa rebajada ante la pronta llegada del pago electrónico en la locomoción colectiva.
3: La región de Aysén.
1: El gobierno adjudicó el proyecto de fibra óptica de última milla Mundo Telecomunicaciones, iniciativa que beneficiará a casi 8.000 hogares en Coyhaique y otras 5 comunas rurales de la zona con internet de alta velocidad.
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1: Un activo sistema frontal con río atmosférico genera intensas lluvias entre Valparaíso y Los Lagos. La situación motivó alerta amarilla por crecidas de ríos en Ñuble y advertencias por tormentas eléctricas y posibles trombas marinas en las costas del Biobío, la Araucanía y los ríos. Sobre esto nos cuenta más Francisca Ponce.
4: Un intenso sistema frontal acompañado de un río atmosférico afecta este miércoles a la zona centro y sur del país. El evento meteorológico mantiene bajo alerta a diversos sectores por abundantes precipitaciones, fuertes ráfagas de viento y probables tormentas eléctricas que podrían extenderse hasta la noche del jueves entre las regiones de Valparaíso y Los Lagos. Debido al incremento en los montos de agua caída, la Dirección Regional de Senapred declaró alerta amarilla en la región de Ñuble para las comunas de Pinto, Coihueco, Chillán y Chillán Viejo. La medida preventiva se activó tras detectarse que la extracción hidrométrica del río Chillán alcanzó valores del umbral amarillo. Alejandro Sandoval, director regional de Senapred, Biobío, se refirió al respecto.
5: Que nos encontramos con una alerta temprana preventiva por el evento meteorológico que está afectando a nuestra región. A partir de esta noche y especialmente durante la madrugada y mañana miércoles 26 de agosto, se esperan fuertes precipitaciones, especialmente en el sector de la precordillera y cordillera de nuestra región. Junto con estas lluvias intensas, se espera la probabilidad de la ocurrencia de tormentas eléctricas, las cuales podrían estar acompañadas de fuertes rachas de viento locales.
4: En paralelo, la Dirección Meteorológica de Chile mantiene una alerta por precipitaciones moderadas a fuertes en zonas precordilleranas de Maule, Ñuble y Biobío. A su vez, se prevé inestabilidad atmosférica relevante con descargas eléctricas en valles, cordillera y litoral. Por su parte, el Centro Zonal de Meteorología Marina de Talcahuano emitió un aviso especial por la posible formación de nubes convectivas y trombas marinas en las costas de Biobío, la Araucanía y los ríos. Las autoridades recomendaron a las embarcaciones navegar en dirección contraria ante cualquier avistamiento y suspender faenas marítimas para evitar accidentes.
1: El robo de vehículos asegurados disminuyó un 15,8% durante el primer semestre de 2026 en Chile. Sobre esto nos cuenta más Javier Vera.
6: El robo de vehículos asegurados en Chile disminuyó un 15,8% durante el primer semestre de 2026, en comparación con el mismo periodo del año pasado, según el último informe de la Asociación de Aseguradoras de Chile. Entre enero y junio fueron sustraídos 5.851 vehículos asegurados, lo que representa un promedio de 27 robos diarios. Según el gremio, se trata de la tercera caída anual consecutiva de este tipo de delitos. En los últimos 12 meses móviles se contabilizaron 12.686 vehículos asegurados robados, una disminución del 7,9%. Los 10 modelos con mayor cantidad de sustracciones concentraron poco más del 30% de los casos. El listado es encabezado por la Toyota Hilux, con 835 unidades robadas, seguida por la Toyota RAV4, con 688, Mitsubishi L200 con 523, Chevrolet Grove con 430 y Ford Terrority con 377 casos. También aparecen entre los 10 modelos más sustraídos el Suzuki Baleno, Kia Soluto, Kia Frontier, Jack T8 y Peugeot Partner.
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7: El Ministerio de Obras Públicas adjudicó el diseño para la restauración de la iglesia de la isla Kawach en Quinchao. El proyecto cuenta con una inversión superior a 300 millones de pesos para recuperar este histórico templo patrimonial. Y bueno, hasta acá dejamos el resumen de noticias. Nos volvemos a encontrar en una próxima edición. Que estén muy bien.
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Estas cuecas campesinas con la guitarra traspuesta, doy al tiro la respuesta a la que canta San Carlina. Estas melodías finas, herencia de las cantoras, que reviven a esta hora con el sonar de las cuerdas, y para que no se pierda, se las canto sin demora.

Peta de Guaita. Agradecido siempre de tanta personita que nos escribir, que nos llamar, que nos visitar. Un abrazo en distancia, comenzando la semana miércoles 26 de este mes de agosto, que ya se nos está yendo, saludando a todos mis amigos de tantas partes donde nos escribir y nos llamar. Hoy estamos acá en Paillaco atendiendo la consulta personal y privada. Ayer estuvimos en Puerto Montt, el lunes estuvimos en Osorno, agradecido de ustedes que son los que dan la oportunidad de demostrar nuestro conocimiento ancestral. Saludar a mis amigos de Jutrono, donde estaremos mañana atendiendo ahí mismo en la calle Orden y Patria número 60, al lado de Indap. En Victoria estaremos este viernes 28, y en Los Lagos también estaremos en el mismo viernes. Y el sábado, quítale esa guaita, sábado 29 de este mes de Linaro, último sábado de este mes de agosto, decir. Estaremos en Linares, como siempre, atendiendo la consulta personal y privada ahí mismo en la calle Sotomayor 497, en el edificio René Guidi. Saludar a todos sus alrededores: Longaví, San Carlos, Parral, Colbún, San Javier, San Clemente, Yerbas Buenas, Retiro, zonas las rurales, toda la precordillera. Ya sabe, estaremos este sábado en Linares atendiendo la consulta personal y privada en la dirección de siempre, calle Sotomayor 497. Muchas personas nos llamar con dudas, con temores, personas que de pronto han escuchado temas y nos preguntar si es bueno utilizar la casa, las limpiezas para la casa más bien, que la sal, que el limón, que hay varias situaciones que les han dicho que pueden funcionar. Hay creencias que pasan de generación en generación, como les decía, y la gente las hace sin saber realmente, porque escucharon a su familia, a su padre, a su abuelo, a su madre. La sal, por ejemplo, sí tiene un poder de absorción, absorbe todo lo negativo, no ser un cuento. Pero ponerla y dejarla ahí meses sin cambiarla no servir de nada, porque la sal se puede saturar, se llena de energía que absorbió y hay que renovarla, y si no, no servir. Lo mismo como yo les estaré hablando del limón. Mucha gente lo pone, pero nunca lo bota y deja que se pudra. Y a veces cuando se pudre, esa energía desafortunadamente se estancar y a veces es malo. Entonces, todas las casas se pueden limpiar con limón, con sal, pero toca estar renovando las energías, porque si usted no la renueva, pues lógicamente se va a sobrecargar y no va a servir. Lo mismo cuando se coloca un vaso de agua debajo de la cama. Ser bueno absorbe energías, absorbe cargas, pero hay que dejarla solo 24 horas lo máximo y después tirarla fuera de su casa. Estas cosas funcionar porque se haber probado, y además la fe es lo que más energetizar y lo que más funcionar, pero eso depende de cada uno. Entonces, estas pequeñas cosas pueden fortalecer su presente para ayudar a encontrar un buen futuro, pero toca saberlas hacer bien. 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Continuamos este programa con las personas que quieren encontrar respuestas a la vida.

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0: y continuar con su llamada de esta la medicina tradicional chamánica. Vamos a ver con la ayuda de Dios quién seguir en sus llamadas, terminando la semana hoy viernes 27 de este mes de marzo, continuar con tantas personitas que nos llaman. Hola, ¿con quién hablar?
1: A Ixa.
0: ¿Y cuánto hace que me escucha, Ixa?
1: Hace como más de 3 años más o menos.
0: ¿Ya me visitó?
1: No, nunca había visitado su consulta.
0: Ya, debe su fecha de nacimiento.
1: El 6 de diciembre del 2000.
0: Ya. A ver, si escucha el programita, saber que tener que ponerse mano derecha en corazón, pensar en usted, mientras tirar los huesitos, saber qué está pasando en su vida. Bueno.
1: Bueno.
0: Mano derecha en corazón.
1: ¿La derecha?
0: Sí.
1: Ya.
0: Mira. Tramante, tramante. Oh, disay samanei. Disay samanei, manajai, toyonosa. Toyonosaku kaitanoira sarakoira. Sarakoira mafasalanta. Igmaselen. Igmaselen pateyeneira manitú. Chango. Poner cuidado a Ixa lo que yo decía. 6 de diciembre del 2000 me dijo usted.
1: ¿Sí?
0: Los huesitos, las caracolas me marcan una persona bastante fuerte. Una persona de decisiones. Pero desafortunadamente de un tiempo para acá me está marcando situaciones que la tener descontrolada. No sabe qué estar pasando, se siente con muchas incertidumbres, muchas rabias internas, muchos miedos. Ser una persona de fortaleza, como les decir, pero desafortunadamente de un tiempo para acá muy insegura, muy inestable. ¿Será así o no?
1: Sí.
0: ¿Con quién vive usted?
1: Con mi pareja.
0: ¿El nombre de él cuál es?
1: Jaime.
0: Jaime, ¿fecha de nacimiento?
1: ¿Fecha de nacimiento?
0: Sí, de...
1: 1 de agosto del 1961.
0: ¿Él está con usted en este instante?
1: ¿Sí?
0: ¿Me lo poder comunicar?
2: ¿Aló?
0: ¿Cómo está usted?
2: Bien, gracias a Dios, por allí estoy.
0: Qué bueno. A ver, su amiga, su pareja, me haber llamado... para ver situaciones de la vida. Nosotros cuando tiramos los huesitos, las caracolas en las arenas del destino, son como las cartas del tarot para tratar de ver pasado, presente, futuro, qué quiere, quién ama, qué es lo que está pasando en la vida, pero no significar que seamos adivinos, sino que tener conocimiento. Al decirle que quiero hablar con usted sobre temas de que desafortunadamente, según lo que me marcan en la fecha de nacimiento de ella, ser situaciones en el entorno, significar en su casa, en su vida, de algo que no está llevando la vida como se debía, o como se debería más bien. Me está marcando lo que yo le hablar a ella, mucha incertidumbre, muchas cosas extrañas. Usted es un hombre que se levanta con mucho ánimo, pero a veces siente algo extraño, siente una sensación de vacío en su como en su cuerpo, como en su estómago. ¿Es así o no? ¿Ah?
2: Sí.
0: Ahora, otro tema que me marcar, tenga mucho cuidado, porque su sistema nervioso central está muy activado. Hay situaciones de fuerzas negativas, por eso de un tiempo para acá el dinero no rinde, no luce. Usted está bien y de un momento a otro se siente como enojón, como con ganas de arrancarse, a veces no sabe lo que lo molesta, lo que le da rabia, y esto lo tiene con muchas incertidumbres. ¿Será así o no?
2: Sí.
0: Ahora, otro tema que me preocupa, la cabeza me está marcando como forma de debilidad, de agotamiento, de cansancio físico, de pérdida de memoria, de debilidad cerebral. ¿En qué trabajar usted, Jaime?
2: Acá en el campo ahora en este momento.
0: Ya. Quiero hacerle una pregunta. ¿Tiene algunas dudas? ¿Tiene algunos temas que no lo están dejando vivir tranquilamente? ¿Me quiere preguntar alguien?
2: Bueno, la verdad he estado medio preocupado por el tema de salud. Igual he estado medio complicado de salud. Y sí, de repente, bueno, en realidad a mí me gustan las cosas bien y no funcionan bien. Y por ahí me altero un poco.
0: Sí, sí le entender. Usted es una persona demasiado joven, por eso le dije a su pareja que si me quería preguntar por alguien, porque veo algo en su entorno que no es normal, algo que no es natural. Para mí hay algo que desafortunadamente está alterando su orden natural. Hay energías atacantes, destructivas. Su casa para mí tiene que ver, su entorno tiene que ver con algo que trataron de hacer. ¿Usted no sabe si su padre, su madre, alguien había averiguado por usted? ¿Se había sacado la suerte, el tarot en algún lado?
2: Podría ser tal vez mi mamá, no sé.
0: Porque la suerte suya está abierta, está destapada, y eso significa que alguien averiguó. Porque desafortunadamente hay situaciones que a mí me preocupan. Hay temas desequilibrantes, hay temas energéticos que desafortunadamente son negativos. Para mí hay un daño, tenga mucho cuidado. Me gustaría verlo personalmente para mostrarle hechos, no palabras, porque las palabras se las puede llevar el viento. Los hechos son los únicos que garantizan lo que yo le estoy hablando. ¿O me estoy equivocando en algo de lo que le estoy diciendo?
2: No, está bien, tranqui.
0: Yo ¿qué me decir?
2: No, me escucho.
0: Que me gustaría como decirle situaciones de caras de personas y nombres de situaciones de familiares que por delante le sonríen, por detrás le quieren colocar el puñal de la traición. Hay algo de herencia, hay algo de como de litigios que a mí me preocupar, y por eso me gustaría ver personalmente. Bueno,
2: bueno,
0: ¿qué le diría a las personas que lo están escuchando? ¿Le dije verdad? ¿Me equivoqué?
2: No, está bien, me dijo la verdad, lo que me estaba pasando en este momento, y no, estoy dispuesto a buscar una solución.
0: Primeramente con la ayuda de Dios. Bueno.
2: Correcto, sí.
0: Un abrazo y muchas bendiciones.
2: Muchas gracias.
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4: Mi nombre es Cristian Huichipán y me encuentro muy agradecido porque fue por intermedio de ellos que yo pude ayudar a mi hijo a recuperarlo de la drogadicción, que lastimosamente cayó en la droga por una mujer. 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
6: Violeta Mora, muchos problemas. 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
0: Agradecido en el día a día de tanta personita que nos visitar, que nos llamar. ¿Cuántas personas nos dan esos testimonios tan bonitos? Ya sabes, mañana estaremos en Futrono, hoy desde las 8 de la mañana acá en Paillaco, el viernes en dos partes, en Los Lagos y en Victoria, y en Linares este sábado 29 de este mes de agosto que se nos ha venido. 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Abrazos en distancia y que Dios Manitú me lo llenar de muchas bendiciones.
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4: 2:02 p.m.
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Hola amigas, hola amigos, ¿cómo están? Bienvenidas, bienvenidos a Tendina FM a disfrutar de este expreso recuerdo a través de la 95.1. Junto a Rodrigo Muñoz, Luis Benavides en la dirección general de Tendina FM, iniciamos nuestro expreso de hoy, jornada de miércoles, ombligo de la semana laboral, y es la música, la compañía que te entregamos el día de hoy a través de la 95.1.

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Nos acompañan hoy disfrutando junto a los grandes éxitos del ayer.

la programación de Tendín FM en este miércoles, disfrutando siempre junto a las canciones, las novedades y mucho más que tenemos para ti, y además junto a los grandes momentos consagrados. Canciones, éxitos y más son las canciones que tenemos para ti, porque es Tendín FM en la 95.1.

Un buen recuerdo, ¿cierto? Varios estilos y además grandes novedades que estamos presentando para ti a través de Tendina FM. 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

Disfrutando siempre de buenos momentos del ayer. 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Otro éxito que viene para ti.

0: Bien, señoras y señores, nos despedimos. Gracias a todos ustedes por la sintonía. Gracias a Rodrigo Muñoz en la producción del programa, Luis Benavides en la dirección general de Tendín FM. Que tengan feliz tarde de día. Miércoles, mañana jueves nos encontramos a las 14 horas.
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2: En Penina te indicamos la hora.
3: 3 de la tarde con 11 minutos.

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la tarde con 18 minutos. Hola. ¿Cómo les va? Yo para la calle en Pini. Pero aquí estamos trabajándole. Malazo hoy día, oye. Pero siempre responsable con el favor de Dios. Por acá les acompañamos este día miércoles 26 de agosto. Cariño para los que están laborando, saludito para los que están por ahí en la casita. Claro que sí, pues. Día mal. Ay. Saludos para toda nuestra gente linda, ¿ya? Desde ahora les acompaña su riquito regalón con toda la energía. Vamos, de lo necesario y posible. Por las ondas alegres de La Tenina. ¡Arrancamos! De semana ya.

mucho amor. Ay, ay, ay, ay, ay. María José Quintanilla y los Vaqui pasaban esta hora de la tarde, de la tardecita. 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
2: ¡Aló! Buena, don Rego Muñoz, por acá en sintonía de lo que es la 95.1 Terina FM.
0: ¡Aló, don Charín! Está llenando, se está llenando, ¿ah? Apuesto que Felipe está durmiendo en el sillón viendo tele y la señora está haciendo aseo. Ah. Pero Vivín, oiga, Vivín, ¿está listo el encargo? ¿Ah? ¿Qué le pasa, verdadito? ¿Está listo, listo, listo, listo, listo? Listo, listo, listo, listo, listo, listo. ¿Qué le pasa, verdadito? De inmediato.
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0: Más habilitado el WhatsAppito 75242-4199. Habilitadísimo a mitad de semana. ¿A quién saludamos hoy día, maestro? A todos los César. Así que un tremendo abrazo para todos los César. Soy don César Lobo. Por allá en la Vizcaya, un tremendo abrazo, mi viejo. Otro César. César Fredes, un tremendo abrazo. César Colorado González. César. No sé, aquí otro César, ¿eh?
3: Siempre está vacilando.
0: Sí, no. No me recuerdo que otro César. Así que saludito ahí para todos los César en el día de hoy. Que los regalonen. Sea un lindo día lluvioso. ¡Aló!
4: Hola, Riquito, buenas tardes.
0: Oli.
4: ¿Qué encargo sería, Riquito? ¿Qué encargo sería? ¿Me puede decir a mí?
0: Ah, no sé, pues. A mí me dijeron. Oiga, dígale a Felipe que está listo el encargo. Ah, no sé, eso me dijeron nomás.
3: Mi abuelo tiene.
0: No sé quién encargaría, se lo encargó usted, oiga, Felipe. No sé.
4: Pero le encargo el mío, borriguito. No, de Felipe.
0: No, pero eso me dijeron a mí. Ya. Oiga, pero a usted le digo entonces, está listo el encargo. Pero ¿quién lo iba a buscar? Felipe, pues. Así que por si acaso. Está listo. Ay, ay, ay. ¿Ah? Sí, vayan a buscarlo, ¿no? Va a tener platita, va a ir papel aquí. Listo.
4: Ya, Riquito, ¿ya dónde quiero buscarlo?
0: ¿Dónde quiero?
4: ¿A tu casa?
0: A la mía, wey. Hola, Riquito, ¿cómo estás? ¿Me puede tocar el tema por debajo del agua de los rancheros de Río Maule? Gracias, bombón. No, este bombón hoy día no. Ni una del bombón. Malo, andamos malo, malazo hoy día, malo. Pero vamos a hacer lo mejor posible, ¿ah? ¿Eh? Sí, es el líder. Malazo.
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0: ¡Aló!
5: Terriguito, ¿cómo está? Así que estuvo agarrado del techo anoche para que no se le arrancara los tejas.
0: No supe ni de la cueva anoche. No, ni supimos de lluvia, mira. La zona, ¿no? Y una zona que era más o menos. El viento que le embarra. El viento. Pero ahí tranquilo, ¿no? ¿Y usted? ¿Ah? No, la Eli tiene.
3: Mi abuelo me.
0: Bueno, retaguardia de que no. No, la abuela nada.
6: Los valletanos.
0: Ahí anda uno en el techo, me dicen por acá, ¿eh? ¿Quién es? ¡Ah, sí, a Gladys!
7: Hasta ayer.
0: ¡Ah, don Rick! ¡Don Rick! Se creía bombero ayer, creo, ¿ah? ¿Eh? Bombero. Pero. ¿Ah? Con pitón corta. Saludos, don Rigo Arriegada, que se creía bombero anoche. Sí.
5: No se me movió ni un pelo.
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0: Me imagino yo.
7: Hola, amiguito, ¿cómo estás? Espero en Dios que muy bien, que tenga una bendecida tarde.
0: Igualmente.
7: Espero en Dios que esté muy bien el día. Supe que estaba un poquito resfriado. Camila, muchísimo. Bueno, un saludo.
0: Muchísimo,
7: a Don Jonas, a María y a todas las chicas, las tejedoras, las saben nada. Pero en especial a mi mamita, que hoy día cumple 7 años de fallecida, que ya se fue. Este día fue para mí lo más terrible, pero un llamado a todos los que tengan su mamita, que la disfruten, le den lo mejor que puedan en la vida. Quiero escuchar una canción, Riquito, El Alto Precio. A ella le fascina esta canción.
0: Ya, pues, corazoncito.
7: Por favor, Riquito, que Dios lo bendiga.
0: Igualmente, corazoncito. Gracias. Cariño, corazoncito.
2: Buena tarde, don Riquito Muñoz. Atento, atento, ya.
0: Hoy día apareció.
2: ¿Cómo está mi viejo? ¿Qué se cuenta este día miércoles?
0: Para Susu. ¿Qué andamos dándole? Poniendo el peso a las balas. Como siempre, ¿ah? Sí. Tengo buena tarde, Claudito. Los Valletanos. Adicto a tu piel.

0: Marquesita a esta hora de la tarde. Un saludito para la tía Lucy. Ahí está la tía Lucy, está en la sintonía. Con el callo al lado. Sí. Con la consolito también están ahí en la sintonía. Un tremendo abrazo para Santa Fe. Nos pidieron algo de lo inseparable, así que ahí. ¿Ah? Así que tranquilo, ahí vamos a probar. Es que le encantan lo inseparable. Y el otro día, ¡ay! Mandaron unos gritos. Y... sí, ¿no? ¿Cuál puede ser? Este, el amiga cruel. Él va a recordarme, yo creo, ese, ¿ah? ¿Eh? Ya, a la Valesquita también, un saludito, ¿eh? Un saludito de Chancho. ¿Ah? Está como que se gana un Chancho para fiesta patria. Saludito ahí para la Valesquita. Un saludito para la señora Georgina que está por la sintonía en Sarmiento. Un abrazo. Hola, Rito Regalón. Un tremendo abrazo. Marquito. Debe andar paseando el chico. Un tremendo abrazo para Marquito. Sí, le encanta andar paseando el chico. Saludos, saludos, saludos. Oh, uy, ¿verdad? Hoy día tenemos sorteo. Ya, pero no vamos a hacer más ratito, a ver. Sí. Ahí está la Valesquita, ahí está escuchando la radio. Sí. Parecían Chancho, no se oía gritando ahí. ¡No! ¡Oh! ¿Ah? Bra para el grito ahí. No, y la más grandecita también. La grandecita también andaba gritando, ¿sí? Andamos comprando, dice Marquito, regalo para el casamiento de Laguna Llena ahora. Se está llenando la laguna, ¿eh?
1: Buenas tardes, don Rigo Muñoz.
0: Buenas, Luchito.
1: Saludo, mi viejo.
0: Saludito, Luchito. Un tremendo abrazo. Hasta con la 40. Luguita andaban hoy. Esos días andaban gritando, ¿sí? Se le soltaron las trenzas a esta chiquilla. Bra. 2 minutos ya para las 4. Ya se nos viene el toca doble. ¿Qué pasó, Sharika?
2: Oye, Rigo, el chico se le va a poner celoso al...
0: ¿A Marquito? ¿Por qué?
2: Porque lo está jodiendo con un peladito que... de una caja de cena, así no me lo voy a decir.
0: Ahora le gusta el pelado.
3: Sharika, fome.
0: Los inseparables.
4: Tan solo súbele el volumen a la radio y recuérdame con esta canción.
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0: No te voy a poner a llorar, polle. Ya, ahí nomás.

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1: 4 de la tarde con 6 minutos.
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0: Gracias de verdad, Pogancho.
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0: un amante. Solicitados a esta hora para comenzar este toca doble edición de día miércoles por la tarde. Oye, saludito me dice por acá. Un saludito a la señora Consuelo con la señora Lucy, que las amo de parte de su hija regalona, la Valisquita. Oin, oin. Vale, vale, no hay ningún problemita. Saludos a esta hora. Aló.
1: Riquito, riquito. Atento, atento. Ya. Dos temitas, mi viejo, por favor.
0: Ya nomás.
1: Mil preguntas y el besador. Tóquese lo que le va restando de esta tarde, que va a ser larga para usted, mi viejo. Gracias.
0: Vale, vale, vale. Mil preguntas. Y la otra era... el besador. El besador. No, es que el besador. Ya, pues no hay ningún problema. Aquí se lo programa. Saludito para Claudito, que anda poniéndole bueno a esta hora de la tarde con el rico panchito. 4:30. Le ponemos bueno en este toca doble.

0: Señoras y señores, me voy con el... más pedidos en este Toca Doble.
1: Hola, riquito, ya estamos preparados nuevamente con los ricos churros. Acá estamos esperando ya para que vengan ya a comer los ricos churros rellenos con manjar y empolvados con azúcar flor.
0: Con polvo.
1: Gracias, riquito, gracias.
0: Hola, Juanito, saludos, Juanito. Ay, que está poniéndole bueno con los...

0: Studios. Adelante, Studios.
1: Ya, pues no hay ningún problema, pues Marquito. Los dos flores. Ya. Se los programo de inmediato. Saluditos para Marquito. Y me voy con este Dime, Dime de Mr. Gato y los manantiales.

0: Kevlar. Yeah. Más pedidos a esta hora. En el tocadoble. Oh, apareció quien echábamos tanto de menos. Maestrito Enrique.
1: Buenas tardes, Riquito. De nuevo en Curicó, de nuevo en la pista. ¿Cómo está? Los chicos de Ben, oye.
0: Sí, nosotros también, ¿no?
1: Allá en la zona de la Juca, en el lago Rapé, está muy bueno ahí. Pesqué 10 tiburones ahí, sí. Ahora un salmón al horno más ratito ahí, que me lo tiré ayer en el lago ya, todo lo que lo sé. Para todo el grupo de la Radio Tenina, Y para todos los que escuchan la Radio Tenina ya. Y me toco un temita de los pincheles de full.
0: ¿Ya?
1: El angelito de los pincheles ya. Y el segundo, el pajarito de la banda salvaje, ya para escuchar aquí en la ruta rumbo a Curicó, a Curicó. Ya, antes que yo, que está viviendo por aquí ya. Ya que tengo bonita y una su casita, bendiciones a ustedes hoy ya. Que ahí me dieron los temitas. Todo que lea, Riquito, Diablito, el Tenino. Ya, regalón, bebé. Chao, chao, cuídense.
0: Ya, y reproducimos todo el audio. No hay problema, Se la programa de inmediato, Macho Enrique. Lo echamos tanto de menos. Y la gente ya lloraba. ¿En serio?
2: Eso. ¿Y por qué llegamos? Descargando
3: el... Falta ya mejorar al tiro.

angelito, un angelito. Esa es la mía, esa es la mía, esa es la mía. Saludos a Juan Carlos también, Juan Carlos González. Un abrazo para Juan Carlos. No había faltado Juan Carlos. Que sí. Hola, Rito. Le escribo para pedir un favor. Si usted podría anunciar que este sábado 5 de septiembre se realizará un bingo en beneficio de la Batucada Terra Viva en el gimnasio municipal de Teno. Empieza a las 15 horas, por favor, si no es mucha la molestia. No hay problema, pues aquí lo vamos a difundir. ¿Ya? Ya lo habíamos pasado, eso sí, ¿eh? Así que no hay problema. Así que todos invitados este sábado 5 de septiembre en el gimnasio municipal de Teno, al costado ahí de la Plaza de Armas. Van a haber varios premios, entre ellos un premio en efectivo, un cordero, un hervidor, un tatú, un esmaltado permanente, un juego de vasos, premio sorpresa, un parlante, un perfume, una juguera y mucho más. Así que todos cordialmente invitados para este sábado 5 de septiembre en el gimnasio municipal de

0: Así que ahí lo pasamos. Ahí. ¿Quién me envió el mensaje? No olvido del Carmen Ayala. Ya, así que saludito para ella. No hay problema. A ver, ¿quién nos dice más? Requito por acá.
1: Delante el maestro Enrique, único grande nuestro.
0: No, le embarco.
2: ¿Aló? ¿Cómo está? Aquí llegando del trabajo.
0: Hola, Gemita.
2: Escuchándolo. Un besito, Riquito. Se cuida mucho. Un besito. Lo quiero mucho de la Gemita.
0: Igualmente, corazón de melón. Cariños, abrazos. De todo un poco. Para la Gemita. Ahí está. Está conectada con nosotros. Llegando de la Peguita. Directamente a Cerro Paipilla. ¿O no? No está el día con vaso pipilla todavía. No, tiene que haber más agua. ¿Cuándo llueve más? Mañana no vamos a tener lluvia, ¿eh? Vamos a tener unos goterones ahí en el día a lo mejor. Pero el viernes vamos a tener 29 grados. Así que a prepararse para el día viernes. Y sábado y domingo, next. No hay lluvia. Así que va a estar bien agradable. Vamos a estar hasta soleado a lo mejor el fin de semana. Dios quiera que sí. A mí me interesa fiestas patrias, ¿no? A ver cómo está. ¡Sí! ¡Fiestas patrias!
3: Hola, Riquito Muñoz, por aquí, recién escuchándolo, recién llegando a mi casa.
0: Buena, saludito para Gabriel González. ¡Gabriel González! Ahí conectado con nosotros también. Ya, me voy con más pedidos. Más pedidos en el Toca Doble. Hola, Riquito, gusto de saludarlo. Por acá, en Quicharco, escuchándolo. Francisca con mi mamita. Nosotros no estamos haciendo su paipillo hoy día, ¿eh? Porque hicimos los picarones ayer. Ah, ¿verdad? Me programa dos cancioncitas, por favor. Una de los diamantes de Purapel y la nueva de Sangre Chilena, por favor. Saludito, Riquito, que tenga buena tarde. Ya, pues.

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1: Señoras y señores, vamos a hacer un concurso rapidito. Para que regalemos las dos tortitas, gentileza de Panadería y Pastelería Sotelo, donde la calidad no tiene rival. 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Inscribo desde ahora ya, si usted me quiere llamar, no hay ningún problemita, lo vamos a hacer hasta las 6 de la tarde. Y luego hacemos el sorteo rapidísimo. Para que me puedan llevar, habilita la línea telefónica.
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1: La señora María está por ahí, la sintonía.
2: Prográmame dos cancioncitas, las que a ti te gusten.
1: Oye, oh, ya, vale. ¡Aló!
3: Hola, amiguito, un gusto de saludarlo. Quiero
1: igual corazón
3: pedirle una, dos canciones. ¿Ya? Una de El Llanero de Ñuble, oh, Amor de Pobre. Y Los Ojitos Verdes, si se puede, de Los Llaneros de la Frontera. Y aquí estamos haciendo sobaipilla. Aunque me aburrí de esperar que lloviera, pero igual las hice.
1: Buena.
3: Aquí estamos.
1: Buena. Chao. Amarillita. Ahorita nuestra amiga Jacqueline, que está en la sintonía. Hola, Riquito, ¿me puede tocar una canción de Pastor López y otra de Armando Hernández? Cualquiera de las dos son buenas, gracias. Saludos para Joaquín Ávila. Ya. WhatsAppito también habilitado para que se puedan inscribir por las tortitas que regalamos en el día de hoy. 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Me envían su nombre y su número de teléfono. Y así de fácil. Así de fácil, señoras y señores. Para que se puedan ganar dos tortitas. Una de las dos tortitas que regalamos con Panadería y Pastelería Sotelo. 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Y pues, ya, para que me se comuniquen conmigo. Comuníquense desde ahora ya.
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1: Perfecto.
4: Ya, Riquito, también estoy arreglando los churros acá. Venga nomás. Usted haga el sorteo nomás. Y estamos arreglando los churros también.
1: Ya, bueno, ya, le agregamos churritos también. La agregamos churrito. La gente hoy día está poco motivada, parece. 75-242-4199. Sí, pues.
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1: Ya. Me dice por acá: hola, Riquito, me puede incluir a mi hija que mañana está de cumpleaños. Se llama Camila Mellado Leiva. Ya, y a mi número de teléfono, por favor, Riquito. Vale. Ya. Y me voy con más inscripción por acá. Línea telefónica habilitada. ¡Aló!
5: Hola, mi Riquito, aquí la Gemita.
1: ¿Cómo está, Gemita?
5: Bien, mi Riquito, aquí. ¿Qué el auditorio
1: escuchando? Eso, ¿y alguien inscribirse?
5: Sí, Riquito, por favor.
1: Gemita Ahumada, ¿cierto?
5: Ahumada Hernández.
1: Muy bien, oye, corazoncito, su número de teléfono desde ahora ya. Dígame. Sí, pues, ¿cómo se llama su mamita?
5: María Hernández Iturriaga.
1: María Hernández Hernández Iturriaga.
5: Ahí está, es fiel a usted, ahí la está escuchando.
1: Qué rico, un tremendo abrazo para ella, entonces.
5: Sí, Riquito.
1: Oiga, ¿y qué número de teléfono?
5: El mío.
1: Ya, el que termine en 92, ¿cierto?
5: Sí.
1: Perfecto, corazoncito. Aquí están inscritas las dos, ¿ya?
5: Muchas gracias, Riquito. Lo quiero mucho.
1: Igualmente, Gemita. Que vaya, lo pasen bonito. Chau, chau. Un saludo para la Gemita. 75-242-4199. Me voy con Malía Telefónica. ¡Aló!
5: Hola, mi Riquito regalón.
1: ¿Cómo le va, mi corazoncito bello?
5: Sí, aquí estamos.
1: Oiga, ¿quieren creer?
5: Sí, a mí. Ya. A mi hijo, lo mismo.
1: ¿Cómo se llama su hijo?
5: Cristian Bravo.
1: Cristian Bravo, ¿ya? Sí,
5: por ahí me enteré que está de cumpleaños la Cami.
1: Bueno, ya, pues saludito.
5: Sí.
1: Saludito. Oiga, ¿y a usted? ¿La inscribimos también o no?
5: Ah, También, pues ¿cómo sabéis?
1: María, ¿cuánto es su apellido?
5: Guzmán.
1: Guzmán. Oiga, el número de teléfono, corazoncito, ahí lo tenemos aquí, parece, ¿eh? El que sí, termina en 015, ¿cierto?
5: Sí, pues si tú sabes que yo soy de la mafia.
1: Reliquia, reliquia.
5: Exactamente.
1: Vale, mi corazón, está inscrito los dos, ¿ya?
5: Ya, sí,
1: igual, chao, chao, saludos. La línea telefónica a esta hora, claro que sí, a través de la 95.1. ¡Aló!
6: Aló, Rillito, hola, ¿cómo estás?
1: Muy bien, ¿y usted?
6: Bien, también.
1: Qué rico, ¿con quién tengo el gusto por ahí?
6: Con Kenita.
1: ¡La Kenita! Oye, ¿a quién vamos a inscribir?
6: No, no, no, no quiero torta, soy
1: genética. ¿No? ¡Ah, ya! ¡Ya le quería darle torta! Ya. Cuénteme, corazoncito.
6: Quiero pedir un tema.
1: ¿Ya? ¿Qué temita?
6: Mira, ¿te recuerda que cuando estuvo de onomático el Churro Rojas?
1: Ah, pero me la pidieron, pero no supe qué canción era. ¿Y él no tiene esa canción?
6: Pero la tocaste ese día, ese momento cuando yo la pedí, la coloco.
1: La colocamos, ¿cierto? ¿No? Okay. Ay, a ver, ¿y qué canción era que me había pedido?
6: Ay, Dios mío, ¿por qué se me olvida? Ah, se me olvida. Una bien bonita.
1: A ver, a ver, no. A ver. Pero no la canta el Churro, sino que es otra
6: la canta
1: canción.
6: Él.
1: No.
6: Tiempo la cantaba él.
1: Sí, pero no está grabada, corazoncito. No es que la cante él. Sí, no es que no la cante. No la canta él. Sí, a lo mejor es la misma canción que cantaba en su año, pero con otro artista, sino que eso es. Pero, a ver, ya. ¿No se acuerda de algo de tarareármela?
6: Oh,
1: mira. Oh,
6: si nos bloqueamos.
1: Algo que dice,
6: me bloqueé.
1: Ahí dije yo. Bloqueado.
6: Sí, no. Dice, lo habíamos anotado y se nos perdió en la hoja del cuaderno.
1: A ver, yo la descargué el otro día, pero.
6: ¿Me puedes colocar otro tema?
1: Sí, pues. ¿Cuál? ¡Aló! ¡Aló! ¡Querita! Se emocionó la Kenita con la cresta. ¡Aló! ¿Cuál? María José Quintanilla, infiel. Infiel, ya. Infiel de María José Quintanilla. Ya, pues, Kenita, aquí se la programa, ¿ya?
6: Mi niñito hermoso.
1: Ya, que esté muy bien. Chao, chao. Saluditos. 7-5-2-4-2-4-1-9-9. 7-5-2-4-2-4-1-9-9. Duras para el bingo, ¿y? Peguito jefe, inscríbame a Jovita este número, por favor, de WhatsApp. Oiga, parece que usted le llamamos el otro día y no contestó, pues. No contestó. Ya. Jovita Guajardo. Jovita Guajardo. Sí, pues la llamamos el otro día y no contestó. Ok. Hola, quiero participar igual para la torta. Un saludito a mi esposo que llegó recién del trabajo y está disfrutando de mi sopa y pilla. Ya, pues. Jacqueline, ¿cuánto corazoncito el apellido? Para dejar la notadita aquí. Jacqueline Becerra. Vale, corazoncito. Está inscrita la Jacqueline. ¡La Martita Pozo!
7: Muy bien, ¿y usted?
1: La Martita Pozo la vamos a inscribir también, ¿verdad? ¿Ah? Marta Pozo. La vamos a dejar inscrita por acá. La Martita Pozo, la Martita Pozo. Me dice por acá, Riquito, ¿me puede inscribir a mis dos nietas, por favor? Amanda, Aranda y Victoria Silva. Ya. Y... aquí, la gemita también me dice por acá si le puede inscribir la nieta. Ok, corazón. ¿Qué más dice por acá?
8: Soy genética.
9: Quiero un tema de los Charros de Lumaco.
1: ¿Ya?
9: Complicada la señora.
10: Ahora quería un tema, pero me olvidé cuál era.
1: Ay, me puede inscribir a mi nieto Sofía y Mateo y Paula Joaquín al mismo no. Sí, pero me tienen que decir apellido que sea, pues ya. Me tienen que decir el apellido Joaquín, por favor. ¿Ya? Adivino, nunca he sido yo. Aunque tengo las bolitas, pero... Sí. Ya, Alejandra Acosta dice por acá, ¿me puede inscribir, por favor? Ya, pues. Alejandra Acosta, me están enviando al WhatsApp. Al WhatsApp, al WhatsApp. ¿Ya? Y Camila Cisterna. Camila Cisterna. Camila Cisterna está inscrita. Y Guillermo Sánchez. Y María Silva. La mamita, la mamita. Ya están inscritas. No hay ningún problema. Aquí se la anotamos. Está listita, ya. Inscritos las personas que me envió Alejandra Costa. ¿Quién me dice para Sofía Arellano? Ya. Sofía Orellana. Orellana. Mateo López. Y Paula Soto. Y me imagino que Joaquín Ávila. Ya. Y al mismo número que estoy enviando este mensaje, me dice por acá Joaquín Ávila. Ya. Ahí están listos, pa. No hay problema. Aquí están listitos. Oye, hemos harto inscritos. Me voy con más llamados por acá. ¡Aló!
8: ¡Aló, buenas tardes!
1: ¡Buenas tardes!
8: ¿Cómo está, señor?
1: Muy bien, bien, pues, ¿y usted?
8: Bien, gracias a Dios, pues.
1: ¡Qué bueno, viejito!
8: Estamos escuchando al mejor locutor de la tarde, ¿no?
1: Bueno, ya. El patero Willy también.
8: El Willy Messi de la tarde.
1: Cuénteme, ¿quiere inscribir a alguien?
8: Un saludito para Renatito, ¿no?
1: Oh, estamos cuando estamos en el concurso.
8: ¿Ya? ¿Qué estás regalando?
1: ¿Dos tortas?
8: No, yo mando a comprar las tortas.
1: Ah, ya. Haga la cortita porque tenemos que inscribir. Tenemos que inscribir entonces. Ya,
8: yo quiero comer torta, compro. Así que ya, no me regalen nada.
1: Ya, simpático.
8: No,
1: ya, pero tomado, haga la cortita, puñón, entonces, pues ya. Ya está, vale, vale, chao. Si estamos en concurso, saben que estamos. Ay, ahí no me sonó el teléfono en ningún momento. Tiene que ser solo por WhatsApp. Ah, no, nosotros llamamos por línea telefónica. De la calle también. Hola, ¿cómo está? Quiero escuchar. Ah, saludito para Trini. Ah, no. Quiero anotar a mi nieta, Sofía Acevedo González, la Mabel. Sofía Acevedo. Acevedo. Acevedo. Acevedo. González Acevedo. Ya, la Mabel. Y por acá está el listito, listito, listitos. Ya. Y por acá, por acá, por acá, por acá. ¿Quién más? 75242-4199. Para que aprovechen de inscribirse, me llaman por acá. Saludito a Luchito Muñoz, que se vino a resfriar gratis por estos lados. Voy a terminar resfriado hasta las masas. Infiel, María José Quintanilla.

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1: El beneficio de la duda del grupo Firme. ¡Ya! Me voy con él. Con el sorteo de inmediato. Cerramos. Hoy me faltaba una persona, eso sí. Entiendo que Eduardo, pero no me envió. No, no me quiero participar. Me envió Rupert, pero no. No me envió nada más. Pero... Lalo dice acá. Ya, vamos a inscribirme como Lalo. ¿Qué Lalo? Ya. ¿Qué Lalo? ¿Qué Lalo? Ya, y el contacto.

0: Ya, Luchito, no tenés que decir los números, aprovechando que está allí. Nada es gratis en esta vida. Del 1 al 23, me dice lo... ¿Ya? ¿Ya? ¿Cuánto? ¿Ya? ¿Ya? ¿Cuál?
1: 20.
0: Ya. Vale, vale. Ya, ese es el último. Vamos a llamar de inmediato, ¿ah? Luchito le dio la suerte. Me voy por acá, me voy por acá, me voy por acá. Con los llamados. Ya, me voy por acá, por acá, por acá, por acá. 9. Tarán, 9. Equivocado, me van a decir, igual que el Urso Díaz. ya, vamos a ver. Vamos a ver, vamos a ver. Estamos llamando. Ya, ahí sí.
2: ¡Aló!
0: ¡Hola! ¡Hola! ¿Hablo con Camila Mellado Leiva?
2: ¡Con la mamá!
0: ¡La mamá! ¡Oh! ¡Buena! ¡Saludito porque se lleva una tortita!
2: ¡Hola! Yo soy Camila.
0: ¡Camila! ¡Ay, es tarde cumpleaños! ¡Es escuelita! ¿Y cuántos cumple? ¿Cuántos cumple?
2: Mañana,
0: 25. ¡25! Bueno, nos va a invitar a comer torta entonces. ¡Ya, ya está! ¡Ay, oh, yo voy nomás, a cagar nomás! ¿A dónde es la cosa? ¿En qué parte?
2: En Lautaro.
0: ¡En Lautaro! ¡Bien! ¡Ah, en el centrito nos queda cerca! Está bueno. Oiga, corazoncito, ¿me puede decir su RUT, por favor? ¿Ya? ¿Ya? Ok, perfecto, corazoncito. Mañana durante todo el día puede ir a buscar su tortita ahí a Panadería y Pastelería Sotelo, ¿ya?
2: Ya, muchas gracias.
0: Un abrazo, que lo pasen bonito.
2: Ya, gracias.
0: Y que doblete nomás, doblete. Ya, un abrazo, chao, chao. Saludito. Felicitaciones ahí. Camila Mellado Leiva, sigue una tortita entonces. Muy bien. Perfecto, y me voy con la otra tortita. A ver, 9. Ay. Y ya, vamos a llamar.

0: Vamos, estamos llamando.
1: ¿Aló?
0: ¿Aló? ¿Sí? Usted no es Paula, pero me imagino que no. ¿Paula Soto?
1: Sí, soy el Tata.
0: ¡El Tata! ¡Buena! Oiga, mi hijito, se lleva Paulita Soto una tortita.
1: ¡Qué bueno, gracias!
0: ¡Felicitaciones! Oiga, ¿tendrá el root de ella por casualidad o no?
1: No, no tengo el de ella. No.
0: Oye, ¿se lo puede conseguir? ¿Me puede hablar al WhatsApp o no?
1: Sí,
0: ¿ya?
1: No,
0: me envía el root y mañana durante el día puedo ir a buscar su tortita y Paula Soto, ¿ya?
1: Me parece que es muy chiquitita, no tiene root todavía,
0: ¿verdad? Sí, pues sí, saliendo del hospital tiene que tener root. ¿Cómo no saber eso, señor? Carné no tiene, pero root tiene.
1: Ya, listo.
0: Sí, vale.
1: Ya. Te lo hago llegar.
0: Ok, no hay problema. Oye, ¿y cuánto tiene hijo que era chiquitita?
1: ¿Cuántos añitos tiene?
0: 4 años. 4 años, ¿no sabe cuánto tiene la nieta? Peor también, por Dios.
1: Tengo
0: tantos nietos
1: y se me revuelve.
0: ¡Ah, por él! Sí. Ya, felicitaciones entonces para Paula Soto, la Paulita Soto. ¿Ya? Cuando tenga el root me habla al WhatsApp y yo lo dejo anotadito por acá para que puedan ir a retirar la torta, ¿ya?
1: Ya, muchas gracias.
0: Dale un abrazo, que lo pasen bonito. Chao, chao. Ya. Y me voy con los churros. 9. 75. Ya. Estamos llamando. Me voy con los churros de Juanito ahí frente a la Copec. Ya, ahí sí. Está llamando, estamos llamando. Estoy llamando.

0: ¿Cómo que no? ¿Cómo que no contesta? ¡Ay, sí! ¡Aló! ¿Hablo con Rodrigo Arriagada o no?
1: Sí.
0: Pero, ¡ah! ¿Que tiene la voz cambiada? ¡Rodrigo! Oiga, ¿pero quién es usted de Rodrigo?
1: La señora.
0: ¡La señora! Oiga, se lleva... No, pero hablemos con usted, ¿no? Si usted es la que manda, pues sí. Oiga, se llevan a... Buenas tardes, don Rodrigo.
2: ¿Cómo está?
0: Muy bien, pues ¿y usted?
2: Aquí estamos, a la orilla de fuego con los patitas.
0: ¡Ah! Algo que caliente, puñón. Oiga, se lleva una docena de churros ahí, gentileza de Juanito.
2: Ya nomás.
0: Así que felicitaciones. Oh, pero con ese ánimo. Alegría, alegría, digo yo. Oiga, ¿me puede decir? No, felicitaciones. ¿Me puede decir su RUT, por favor? ¿Ya? ¿Ya? Ya, yo un 7. No es nada muy nuevecito entonces. Oiga, ¿lo puede ir a retirar hoy día si gusta? Mejor, lo ideal hoy día mejor.
2: Ya nomás.
0: ¿Ya? Ahí frente a la COPEC, ahí en el carrito de Juanito.
2: Ya nomás, muchas gracias.
0: Ya, pues que le vaya bonito, un abrazo. Vale, vale, chato. Caballero. El más emocionado. Ya. Felicitaciones. Por acá me dice por acá. Bueno, Juanito.
3: Riquito, estamos hasta las 9 días.
0: Hasta las 9.
3: Hasta las 9 estamos ya.
0: Hasta las 9, bueno, ya. Así que aprovechen ahí de ir a comprar hasta las 9 de la noche. Hoy día está Juanito atendiendo y hoy día va con la yapa. Y me faltaría solamente el RUT de Paula Soto, ¿ya? Para dejarlo. Ah, le voy a mandarle al tipo. Al tiro el este a Juanito. Ya. Entonces, Camila Millado Leiva se lleva una torta. Paula Soto también se lleva una torta. Y Rodrigo Arriagada se lleva los churros gentileza de Juanito, ¿ya? Los mejores churros del planeta. Con harta azúcar flor. Bueno, no es porque nos donen nada, pero en verdad son muy ricos, muy buenos los churros. Así que para que vaya y aproveche estos días que está sin lluvia, lo encuentre ya a Juanito. Y día hasta las 9 de la noche, así que aproveche. ¿Ya? Señoras y señores. 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Ya, ahí me enviaron el RUT de Paula. Paula. Ah, no. Lo puse mala. Mal. Ya, ahora sí. El RUT. Ya. El RUT 27, tanto, guión tanto. Ya. Perfecto. Entonces, lo vamos a enviar de inmediato los datos de los ganadores. Y felicitaciones. Claro que sí, pues, ¿eh? Felicitaciones. Gracias por participar con nosotros aquí en La Tenina FM. ¡Me voy! Pero vuelvo en un ratito más con el Huascazo Ranchero. ¿Ya?

0: 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Cumplimos la meta de inyectarte la mejor adrenalina con alegrías, risas, música y una que otra salida del libreto de nuestro querido locutor. 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
2: 6 de la tarde con 22 minutos.
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2: No, oh, dime a mí que le pasó lo mismo que el oso. No, el más vivito.
3: Ay, ay, ay, señores, señores, bienvenidos, bienvenidas. Arrancamos este Guascazo Ranchero. De día miércoles, salida Luchito. Ahora que empezó la lluvia fuerte, se va ahora. Por Dios. Luchito. Luchito, Luchito. ¿Qué vamos a hacer con usted, Luchito? No puedo con ella. Oye, bienvenido, bienvenida. Aquí le vamos a estar acompañando con las mejores rancherotas, junto a nuestros grandes amigos de Clínica Veterinaria Teno. 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
4: Yo creo que algún día se me irá a pasar, Riquito.
2: Dios quiera. Dios quiera que sí. Ya, le ponemos bueno. Hasta cerquita de las 20 horas.

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2: Quito en el Huascazo Ranchero, un chevita, por favor, de los amigos de Loica, La Mesera. Muchas gracias, Riquito. Un abrazo y adelante, estudios.
1: Vale, vale.
3: Buenas tardes, Riquito Muñoz. ¿Aló? ¿Cómo está? Espero que se encuentre muy bien. Y saluditos para usted y bebé. Riquito, ¿me puede tocar una cancioncita, por favor? Una de los rancheros de plata. Que tenga una linda tarde. Cuídese, lo estoy escuchando.
1: Bueno, los rancheros de plata le programamos por acá, ¿eh? De plata, de plata, de plata, de plata. Ranchero de plata. Hasta aquí el Alba lo voy a programar, ¿ya? Vale, vale, vale. ¡Aló!
4: Hola, Riquito, por aquí escuchándolo. Riquito, ¿podría tocarme cualquier temita del Llanero de Ñuble, por favor? Ya, Riquito, que esté bien.
1: Ya, pues. Oye, Gabriel quiere hacerle igual que con la... con la toalla, cuando se pone a bailar. Por ahí va la cosa, ¿sí?

0: ya. Aquí se lo voy a programar. Suavecito, suavecito.
1: Rigo, no puedes hacer tú el programa en serio, ¿eh? Ves que yo soy una persona seria y me agarré por el huevo.
0: Sí, es wea. Ya, saludos. ¿Creen que uno? No, sí, la gente cree que... Amigui, ese baile quiere hacer alguien. Suavecito, suavecito, como me gusta, cariñita, Espero que quiere hacerlo con una amante castilla. Sí, con una amante castilla quiere hacerlo.

0: listito, estamos aquí con los pedidos que me han hecho.
1: Ay, ay, ay, Rico Muñoz, ahora sí que la están tirando con balde, oye.
0: Ay, ay, ay, nomás. Tengo que pasar a comprar una oblea china. Hoy aquí han mojado como yuca.
1: ¡Esto! No, aquí ya voy.

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0: 7 de la tarde con 5 minutos.
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1: Ya, señoras y señores, me voy porque voy a ir a buscar concha para este resfriado que me tiene bien para la susurra. Gracias por la sintonía del día de hoy, gracias a nuestros auspiciadores, gracias a toda nuestra gente linda, preciosa, bella que nos sintoniza a diario y nos entrega su cariño escuchándonos día a día. Nos encontramos mañana nuevamente. Será esta mañana. Chau, chau.

0: por mujeres como tú. Ahí está, me se temita con cariño para ustedes. Para que disfruten, por supuesto, toda mi gente linda que está esta noche compartiendo con nosotros. Al puro estilo, Jaguares del Norte.
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12: 7:52 p.m.
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15: Hola, ¿qué tal? ¿Cómo están? Les habla María Belén Araya y les doy la bienvenida a este informe de noticias donde hablaremos sobre estudiante de la UFRO que murió tras un accidente durante actividad de rafting en Pucón. Sabremos además del Banco Central que presentó nuevas monedas de 10 y 50 pesos que comenzarán a circular en los próximos meses. Sabremos del proyecto ingresado por parlamentarios para endurecer medidas cautelares en casos de violencia intrafamiliar.
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15: El Ministerio de la Mujer y el Ministerio de Justicia lanzaron en conjunto el proyecto de ley cautelares reforzadas para endurecer las medidas impuestas en casos de violencia intrafamiliar y violencia contra las mujeres. Sobre esto nos cuenta más Auri Morales.
12: La ministra de la Mujer, Judith Marín, junto al ministro de Justicia, Fernando Rabat, presentaron el proyecto de ley cautelares reforzadas que busca mejorar la respuesta y la protección frente a casos de violencia intrafamiliar y violencia contra las mujeres. Esta iniciativa apunta al fortalecimiento de las medidas cautelares que están presentes mientras se desarrolla la investigación en esos procesos judiciales, para mejorar la supervisión y coordinación de las medidas. Así lo explica la ministra de la Mujer, Judith Marín.
14: Ley que refuerza las cautelares reforzadas, que busca entregar una protección continua a las víctimas de violencia intrafamiliar y de violencia contra la mujer. También busca traer mayores consecuencias a quienes incumplan las medidas cautelares, asimismo a quienes mal utilicen o destruyan el dispositivo de monitoreo telemático, que también este proyecto va a permitir que el juez pueda ponderar este incumplimiento para decretar eventualmente una prisión preventiva.
12: En detalle, el Ejecutivo busca evitar vacíos de protección a las víctimas de violencia, reforzando la seguridad de las mujeres afectadas. Por otro lado, la iniciativa busca incorporar una nueva medida cautelar para evitar hostigamiento, prohibiendo que el agresor se acerque a las víctimas o a sus hijos. Además, otro de los ejes en los que fueron enfáticos desde el gobierno con este proyecto es el fortalecimiento del monitoreo y control, ampliando las facultades de los inspectores municipales para colaborar en la fiscalización de las medidas cautelares y precisar las consecuencias para quienes arranquen o inutilicen intencionalmente estos dispositivos. El proyecto ya ingresó a la Cámara de Diputadas y Diputados.
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15: El Banco Central anunció nuevas versiones de las monedas de 10 y 50 pesos que se incorporarán gradualmente a la circulación. El organismo aclaró que se trata de un cambio tecnológico y que ambas mantendrán su valor. En ese sentido, la gerente tesorera del Banco Central, Cecilia Feliu, señaló que el costo de fabricación será de un 70% menos.
17: Pero sí sabemos que son mucho más baratas de producir respecto a las que teníamos hasta ahora, que las que son de aleación de metales de cobre, como están hechas las monedas actuales, y esa diferencia es de 50% en promedio, entre la de 10 y la de 50, siendo la de, en el caso de la de 50 la que tiene la mayor diferencia de precio, que es de 70%, y la de 10 es del orden de 30%, la diferencia de menor costo de fabricación.
15: La moneda de 50 pesos conservará su diámetro de 25 milímetros y su diseño habitual, pero reducirá su peso de 7 a 6,5 gramos. Este nuevo ejemplar comenzará a circular en octubre de este año. En tanto, la moneda de 10 pesos será más pequeña, pasará de 21 a 18,7 milímetros de diámetro y tendrá un peso de 3,45 gramos, además de canto liso. Su incorporación está prevista para enero de 2027. El gerente general del Banco Central, Luis Herrera, indicó que la iniciativa además tiene como objetivo asegurar que el efecto utilizado siga disponible en todo el país.
18: Yo creo que la mayor parte de las personas, cuando reciben la nueva moneda de 50 pesos, les va a costar mucho distinguirla de la antigua. Efectivamente es un poquito más liviana, pero mínimo. Por lo tanto es muy fácil de reconocer. Y en el caso de la de 10 es un poco más pequeño, pero también tiene el mismo diseño, entonces también nuevamente es muy fácil de reconocer. No hay país o banco central que haya eliminado el efectivo, sino que conviven estos medios de pago y hay segmentos de la población y ciertas transacciones, ciertos volúmenes de transacciones donde las personas siguen usando efectivo.
15: Por último, el Banco Central explicó que las nuevas monedas llegarán gradualmente a través de los canales habituales, por lo que las personas no tendrán que acudir a bancos para cambiarlas.
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15: El juzgado de letras y garantía de Lota lleva más de un mes sin jueces titulares. Esto genera graves retrasos en las audiencias de Lota, donde los imputados han debido esperar hasta 30 horas para sus controles de detención.
19: La región de Valparaíso.
20: La PDI detuvo a un profesor en San Felipe tras ser acusado de robar diversos aparatos tecnológicos, entre ellos tablets y un proyector, desde el propio establecimiento educacional donde trabajaba para comercializarlos informalmente.
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20: El gobierno concretó la entrega del cuarto pago correspondiente al cupón pesca artesanal, medida marcada en el plan Chile Sale Adelante. La iniciativa tiene como objetivo principal amortiguar el impacto del alza en el precio de los combustibles sobre los costos de operación que enfrentan los trabajadores del sector. Con este nuevo abono, el programa alcanza un acumulado de 17.334 cupones otorgados desde su puesta en marcha. El beneficio consiste en una carga mensual de combustible de 100.000 pesos, disponible en hasta 6 cuotas por beneficiario, con un tope global de 600.000. Sobre esto, Osvaldo Urrutia, subsecretario de Pesca y Acuicultura, entregó más informaciones.
25: Estamos viendo que los pescadores artesanales están haciendo uso de este beneficio que les permite salir a trabajar y aminorar los costos de la faena pesquera. Nuestro llamado es a utilizar este beneficio y cumplir con los requisitos establecidos, que es básicamente estar en el registro de pesca artesanal en embarcaciones igual o menores de 12 metros, que esté vigente, haber operado en el año 2025 y un desembarco en el mes anterior al que se está pidiendo el bono.
20: Durante el proceso de agosto, el subsidio beneficiará directamente a 4.671 embarcaciones habilitadas a lo largo de más de 80 comunas en 15 regiones del país. Para acceder al aporte, las embarcaciones deben mantener al día su inscripción en el registro pesquero artesanal y acreditar actividad laboral y operativa previa. Desde el Ejecutivo destacaron la relevancia de esta ayuda, subrayando que el combustible llega a representar entre el 30% y el 60% de los gastos operacionales del rubro. Un estudiante de ecoturismo de la Universidad de la Frontera murió tras el volcamiento de una balsa durante una actividad de rafting en el río Liucura, en la comuna de Pucón, región de la Araucanía. Según los antecedentes preliminares, el accidente ocurrió mientras un grupo realizaba un descenso por el río. Por causas que deberán ser investigadas, la embarcación volcó y sus ocupantes debieron ser rescatados. De esto nos explica más detalles el segundo comandante del Cuerpo de Bomberos de Pucón, Marcelo Kunzman.
26: Bueno, fuimos alrededor de las 12 horas, fuimos despachados como primera compañía del grupo de rescate de Guerza a un rescate, un 1033 de persona que sufrió volcamiento en kayak en el río. Llegando al lugar nos encontramos con un paciente que había sido rescatado, lo tenían en la orilla del río y personal de primera compañía procedió a hacer la evaluación del paciente, constatando que estaba en paro respiratorio, y se procedió a hacer las primeras maniobras de reanimación mientras llega 1-2, que sería